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2: Son las 6:02.

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4: Son las 6:15.

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2: Son las 6:30.

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3: Son las 6:47.

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4: Son las 7:02.

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3: Son las 7:16.

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2: Son las 7:33.

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2: Son las 7:46.

0: llevar de serenata, ay, ¿ves? Ay. Ahí le cambia la suerte un poquito con ustedes, ¿no? Vamos. Amigos, vamos a regresar con más de Bolero Soul con Arturo y José Luis. Sigan con nosotros en esta serenata al Día de las Madres.
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3: Son las 7:59.

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6: Son las 8 y 18 minutos.
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4: Son las 8 y 31 minutos.
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3: Son las 8:45.

0: todo sea feliz.
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2: Son las 9:01.

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3: Son las 6 y 16 minutos.

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6: Son las 6:31.

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5: Son las 6:47.

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3: Son las 6:59.

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2: Son las 7 con 17 minutos.

0: Realmente, y a partir de hoy todos los servicios de salud en Yucatán son gratuitos, porque se cobraba. Sí, desde ayer, ya ayer había 40 personas hospitalizadas. El antiguo hospital es de 1906, imagínense. No se construía un hospital de este tamaño en el sureste. Y ahora pues va a atender no solamente en Yucatán, sino todo el sureste. Muy impresionante, la verdad, para todos aquellos que dicen que el IMSS-Bienestar no es un sistema de salud público integral. Solo ver este hospital es algo impresionante. De ayer estaba feliz la gente en Yucatán. Muy, muy impresionante. ¿Perdón? Sí, para todo el hablante maya va a haber quien hable maya y todos los letreros están en castellano, en español y en maya. Muy, muy impresionante. El viejo hospital y un materno infantil se lo va a quedar en IMSS. También inauguramos un nuevo hospital naval y el viejo hospital naval se lo queda el ISSSTE. Y también estamos ampliando los servicios de Pemex para todos los trabajadores de Pemex. Entonces, realmente muy, muy impresionante. Inauguramos también una preparatoria nueva, una nueva universidad, todo en Yucatán. Visitamos la estación de progreso del Tren Maya, también impresionante, y los avances de la obra de ampliación del Puerto Progreso. Muy, muy bonita la gira y además muy provechosa y de muchos resultados para el sureste de México. Bueno, el día de hoy vamos con ¿Quién es quién en los precios?, con Iván Escalante, y después está aquí Luisa María Alcalde, consejera jurídica, y el ministro Saldívar, coordinador de políticas de presidencia, porque vamos a hacer una propuesta para enviar al Congreso para mover la elección al Poder Judicial al 2028, con algunas características especiales. Hicimos una evaluación que le encargué a Luisa María desde que entró y ella me sugirió que era importante mover la elección al 28, dada la cantidad de puestos que se van a elegir en el 27 y que además hay que hacer algunos ajustes. Por ejemplo, si fuera en este momento, en el 27, la elección, tendrían que ser casillas distintas. Entonces, la gente tendría que ir a votar por gobernador, presidentes municipales, diputados en una casilla y luego moverse a otra casilla para votar por el Poder Judicial. Entonces, estamos haciendo la propuesta al Congreso para que tengan una sesión extraordinaria para mover la elección al 2028 con algunas características que Luisa María nos va a platicar. Y está aquí también el ministro Saldívar para cualquier pregunta que se quiera hacer sobre el tema. Entonces, si les parece, vamos primero con Iván y después con Luisa.
1: Muchas gracias. Muy buenos días, ¿quiénes quieren los precios? Iniciamos reportando el avance de cumplimiento de las estaciones de servicio que venden el diésel en menos de 27 pesos. La semana pasada teníamos un 31.2% de cumplimiento y durante esta semana, el lunes pasado traíamos un 31.2% de cumplimiento y ahora tenemos ya un 56.3%. Esto, técnicamente, lo que los gasolineros nos van diciendo, nos van reportando, es conforme se vaya acabando el inventario que en diésel tarda más en salir, se van a ir acercando hacia los 27 pesos. Y el precio promedio también disminuyó. La semana pasada lo teníamos en 27 pesos con 73 centavos y lo tenemos ahora en 26 pesos con 43 centavos. 27 pesos con 43 centavos y vamos a seguir en esta mesa de trabajo permanente que tenemos con ellos. Entonces, bueno, sigue avanzando el cumplimiento de los 27 pesos. Adelante. Bien, continuamos con la estrategia de colocación de lonas para orientar a todas las personas a que no carguen en donde se estén.

de advertencia que está establecido en la Ley Federal de Protección al Consumidor. Adelante. Muy bien, y aquí estamos, como le estamos dando más seguimiento ahorita el diésel, la gasolina regular continúa en promedio en menos de 24 pesos. Vamos a presentar las estaciones que están dando precios justos en cuanto a diésel. Ubicamos esta en Corregidora Querétaro de Pemex, 26 pesos con 90 centavos, con un margen de ganancia de 1 peso con 43 centavos por litro. A todas ellas les vamos a dar una palomita. Y continuamos con las que siguen dando precios caros, por ejemplo, esta BP en Amozoc, Puebla, que está dando el litro de diésel en 29 pesos con 99 centavos, con un margen de ganancia de 4 pesos con 9 centavos. Entonces, tenemos nuestro mapa virtual, recordar en la página de internet de Profeco, para que puedan identificar ahí las estaciones tanto de gasolina regular como de diésel y en cuanto está el precio. Le vamos a poner a todas ellas un touch. Continuamos ahora con nuestro seguimiento del precio de la canasta básica. Aquí lo estamos presentando por región. Es nuestra canasta PASIC. Recordar que no debe de costar más de 910 pesos y es una canasta de 24 productos que alcanza para alimentar a una familia de 4 integrantes durante una semana. En la región norte lo tenemos en precio promedio en 877 pesos, región sureste 898, región centro 857 y región centro norte 865. Pesos. Adelante. Tenemos en nuestro seguimiento semanal la tienda que da más barato, en este caso fue Chedraui Plaza Coacalco en el Estado de México, 779 pesos nuestra canasta PASIC, le vamos a dar una palomita. Y la más cara, Bodega Aurrera Itzaes en Mérida, Yucatán, 980 pesos con 50 centavos, le vamos a poner un touch. Y como la semana pasada estuvimos presentando precios mínimos y máximos de algunos de los productos y la evaluación en sus precios, ahora presentamos la cebolla blanca. Tenemos cebolla que en precio promedio en centrales de abasto y mercados locales podemos encontrar desde 14 pesos. El precio promedio por kilo está en 22,66, pero en Walmart el precio promedio está en casi 30 pesos. Adelante. Aquí está el comportamiento, la línea negra es nuestro precio promedio y las líneas de colores representan Bodega Aurrera, centrales de abasto, Chedraui, La Comer, Soriana y Walmart. Tenemos aquí el precio promedio de 22,66 kilo y aquí tenemos, por ejemplo, en julio está de 25,14 del año pasado, septiembre del año pasado 27,63, enero lo teníamos en 31,19 y ahora va disminuyendo a 22,66. Adelante. Otro producto, la zanahoria en La Comer lo tenemos en 12 pesos con 64 centavos precio promedio y en Walmart, otra vez Walmart, 17 pesos con 80 centavos precio promedio 15,29. Adelante. Y aquí está también el comportamiento por precio, lo teníamos en julio del año pasado 15,24, 16,13 en octubre, 15,12 en enero, 15,29 esta primera semana de mayo con el precio mínimo y máximo. Adelante. Calabacita o calabaza italiana, en centrales de abasto lo podemos encontrar desde 24,78 kilo, Walmart 41 pesos con 13 centavos y el precio promedio en 37,50. Adelante. Y aquí otra vez la gráfica de comportamiento, lo tenemos un poco más barato que el mes de enero, el año pasado 34,47, 33,52, 40,43 en enero y ahora está bajando a 37,50 el precio promedio de este producto. Recordarle a todas y a todos por qué es tan importante la herramienta de quienes tienen los precios, porque así pueden detectar los artículos que más consumen, los artículos que más compran. No solamente se le da el seguimiento a la canasta básica, hay muchos otros productos a los que también se les da seguimiento y se monitorea sus precios, así es que consúltenlo para ubicar el lugar en donde pueden encontrar precios justos. Adelante. Bien, en nuestra revista del consumidor de mayo de 2026 tenemos un estudio de calidad de salchichas muy interesante. Se analizaron 37 productos con pruebas como aporte nutrimental, nitritos, sodio, contenido energético. Ahí está el QR para que lo puedan descargar de manera gratuita. Y aquí algunos ejemplos de marcas de salchichas que no fueron veraces en su declaración nutrimental. Estas otras que contienen más nitritos de los que establece la norma y aquí contienen muy poco pavo, aunque se identifica.

0: identifican como salchichas de pavo. Entonces, para conocer todo el estudio, pueden consultar nuestra revista del consumidor de mayo. Adelante. Finalizamos con los consejos Profeco de la semana. Uno, cada vez más gasolineras venden en máximo 27 pesos el litro de diésel. Revisa nuestro mapa virtual para ubicar las que te dan un precio justo. Dos, consulta nuestra herramienta Quiénes tienen los precios para comparar y encontrar los establecimientos donde pagas lo justo por tu despensa PASIC. Y tres, descarga la revista del consumidor de mayo y consulta el estudio de calidad a salchichas. Nuestras redes sociales, la página de internet y el teléfono del consumidor. Muchas gracias, presidenta. Muy buenos días.
1: Gracias, Iván. Muchísimas gracias, presidenta. Bueno, de acuerdo a sus instrucciones, la Consejería Jurídica hizo un análisis respecto a la pertinencia de modificar la elección que estaba prevista para el 2027, para realizarse en 2027, para poderla trasladar al 2028. Entonces, vamos a presentar aquí algunas propuestas de una reforma constitucional que habremos de presentar en estos días. Si me prestan. La reforma consistiría, primero que nada, en cambiar la fecha de la elección, como aquí ya hemos señalado, la jornada electoral del 2027 pasará, de ser aprobada la reforma, a el domingo 4 de junio de 2028, tanto a nivel federal como a nivel local. Las elecciones judiciales posteriores seguirán siendo concurrentes con procesos ordinarios, 2030, 2033, 2036, para renovar las vacantes que se vayan generando, como sabemos. Se eligió la mitad de jueces, magistrados, Suprema Corte, Tribunal de Disciplina y Tribunal Electoral. Ahora elegiríamos la otra mitad y a partir de ahí únicamente las vacantes que se vayan generando. ¿Qué se va a elegir en 2028? Bueno, debe renovarse 4 magistrados electorales de la Sala Superior del Tribunal Electoral del Poder Judicial de la Federación, 463 magistrados de tribunales colegiados de circuito, 385 jueces de distrito y en los poderes judiciales locales 424 magistrados y 2.831 jueces en 25 entidades federativas. Esta es la elección que trasladaríamos un año posterior. Adelante. Segundo cambio, creación de comisión coordinadora para homologar metodología y criterios de evaluación de los comités de evaluación de los tres poderes. Es decir, actualmente en la reforma se establecía, como todos sabemos, que cada uno de los poderes tenía un comité de evaluación. Y este comité de evaluación hacía, digamos, todos los filtros para poder establecer quiénes eran los mejores perfiles para aparecer en la boleta. Hoy lo que estamos proponiendo es que estos tres comités, cada uno elija a un coordinador o una coordinadora y que esos tres coordinadores puedan establecer una comisión coordinadora, de manera tal que pueda verificar cumplimiento de requisitos formales, que esta comisión coordinadora pueda establecer si tienes o no licenciatura en derecho, si cuentas o no con el promedio, si tienes o no los años de experiencia en los casos en que se elija y que establezca también criterios y metodologías unificadas de evaluación. Cada comité va a hacer su evaluación, pero que se establezcan y se homologuen estos criterios de evaluación y selección donde se incluya examen de conocimientos. Adelante. Tercer cambio, reducción del número de candidatos por poder para poder facilitar la elección. Los comités van a evaluar conocimientos, competencias, antecedentes y buena fama pública de sus aspirantes, como ya lo hacían antes, y van a seleccionar a 4 personas, las mejor evaluadas por comité. Posterior, se realiza una insaculación pública y finalmente resultan dos candidatas o candidatos por cargo y especialidad, observando siempre la paridad de género. Aquí tenemos un ejemplo, por ejemplo, en el caso de la Suprema Corte de Justicia de la Nación, donde antes eran tres propuestas, ahora se reduce a dos. En el Tribunal de Disciplina igualmente eran tres propuestas, después de la insaculación se reduce a dos, de manera tal que no tengamos un número tan elevado de candidatas y candidatos y sea más fácil para la ciudadanía poder conocerlos a todos. Adelante. Cuarto cambio importante, y esto es solo un ejemplo, por supuesto que el INE será el encargado de sacar la boleta final, pero lo que queremos mostrar aquí es cómo estamos estableciendo en la Constitución reglas más claras respecto a la boleta electoral. Se simplifica la boleta. Cada elector va a votar por un juez y un magistrado para cada una de las especialidades de las dos propuestas que envíe cada poder. Las boletas van a distinguir las candidaturas que postule cada poder con claridad, incluyendo a magistradas y jueces, magistradas, magistrados y jueces en funciones que quieran reelegirse. Y finalmente, el INE va a dividir el territorio en los distritos judiciales que sean necesarios para garantizar este derecho. Pongamos un ejemplo. En el caso de la Ciudad de México, deben elegirse 36 magistrados administrativos. Esto implicaría que la Ciudad de México, que es la primera circunscripción, dividiría esta primera circunscripción, se dividiría por parte del INE, en 36 distritos. De manera tal que nosotros como ciudadanos acudamos a votar por un magistrado administrativo, un juez administrativo, un juez penal, un juez civil, un juez laboral. Y lo vemos de esta manera. El color rosa aquí dice poder ejecutivo, son las propuestas del ejecutivo, viene con claridad a partir de un color. Aquí dice poder legislativo en color verde, poder judicial en color azul y finalmente los que actualmente están en funciones si quisieran participar y reelegirse. Tenemos dos recuadros porque cada uno de los poderes por cada una de las especialidades va a proponer dos personas que son las que resultan de la insaculación. Entonces, dos del Ejecutivo para ser, en este caso, magistrados administrativos, dos para ser magistrados civiles, dos penales, dos laborales, dos mixtos. Y así, la ciudadanía va a obtener esta boleta, en realidad va a obtener tres boletas para la próxima elección, para magistrados, jueces y los cuatro magistrados electorales. Y tiene que elegir de la columna de administrativo, yo voy a poder elegir entre todos estos aspirantes, los que propone el Ejecutivo, el Legislativo, el Judicial y los actuales. Y tengo que elegir uno, un civil, un penal, un laboral y un mixto. De manera tal que sea más claro, yo creo que todos que tuvimos la experiencia o los que tuvimos la experiencia de participar, nos gustaría tener mayor claridad sobre quiénes son las propuestas y cómo votar. Entonces, estamos proponiendo en la reforma que establezca con claridad que el INE va a dividir el territorio en los distritos necesarios para que solo votemos por un juez por cada materia, que la boleta sea clara en distinguir qué poder es el que lo está postulando y finalmente que cada uno votemos por un juez, un magistrado en nuestro distrito judicial. Adelante. Número 5, capacitación permanente obligatoria de todos los jueces y magistrados. Establecemos en la propuesta que el Tribunal de Disciplina, en coordinación con la Escuela Judicial, implementará programas de actualización y capacitación permanentes para todas las personas juzgadoras, aprovechar la Escuela Judicial para que haya una capacitación permanente. Y la ley detallará los criterios, metodologías, plazos y demás reglas aplicables a estas evaluaciones para garantizar procesos transparentes. Adelante. Sexto cambio, vamos a establecer en la reforma con mayor claridad sobre la adecuación de las reformas judiciales en las entidades federativas. Se refuerzan criterios para que las elecciones judiciales en los estados repliquen las reglas que hoy se establecen para la federación, incluyendo bases, etapas, procedimientos, términos, plazos, modalidades, requisitos. ¿Qué queremos establecer? Que haya, que sean homologados los procesos en las entidades federativas y que no se salten pasos. Por ejemplo, vimos algunos ejemplos donde no se establecía insaculación. Entonces, se aclara la insaculación obligatoria de candidaturas, los criterios de evaluación con criterios y metodologías unificadas, reducción de candidaturas en las boletas, evaluación del desempeño durante el primer año por parte del Tribunal de Disciplina. Todo esto se establece para que las entidades federativas puedan adecuar, no solamente trasladar la elección al 28, sino también adecuarla a estas nuevas disposiciones. Finalmente, adelante, como modificaciones adicionales, número uno, ya lo planteaba la presidenta, que las elecciones judiciales y las ordinarias puedan hacerse en la misma ubicación, garantizando que los representantes de partido no intervengan. Ya tenemos el ejemplo de Durango y Veracruz, donde pues se requirió que fuera en una ubicación distinta, lo que generaba mayor complejidad para quienes votaban. Entonces, la idea es que pueda ser en la misma ubicación y que garantice el INE que en el caso de la elección al Poder Judicial no participan los partidos políticos. Número dos, el escrutinio y cómputo de votos deberá hacerse en la misma casilla, no como ocurrió en la elección. Se adelantan 3 meses el plazo del Senado para emitir la convocatoria general. Antes la reforma establecía que fuera en septiembre, ahora se traslada a abril, de manera tal que los comités tengan un plazo mayor para poder evaluar con más tiempo. Y finalmente, adelante, como últimas tres, cuando jueces y magistrados se ausenten por caso de muerte, renuncia o destitución, la idea es que estas vacancias se puedan elegir en la elección siguiente. Se crean 2 secciones para la Suprema Corte de Justicia de la Nación que van a desahogar asuntos menores que no se puedan, digamos, que no sean tratados en pleno para poder eficientar sus trabajos. Y finalmente, como última disposición, que la elección de 2028 podrá ser concurrente con la revocación de mandato en el caso de que la revocación de mandato fuera solicitada conforme al artículo 35 constitucional. Estos serían los cambios que incluirían la reforma constitucional que estaríamos presentando, presidenta, al Congreso de la Unión.
2: Gracias, Luisa.
3: Toma tus cositas. Bueno, esta es la propuesta que estamos haciendo. Como ven, es mover la elección al Poder Judicial del 2027 al 2028. En caso de que haya revocación de mandato en el 2028, se hace el mismo día y en la misma casilla. Y hay algunas modificaciones que se hacen para facilitar la boleta por las características que tuvo la votación del 25, de tal manera que sea más sencillo para las y los electores, para quienes votamos, para quienes vamos a elegir, que sea más sencilla la votación, pueda distinguirse quién propone a los candidatos. Y también la elección en las 3 comisiones del Poder Ejecutivo, Legislativo y Judicial, que puedan tener una comisión única que pueda hacer la evaluación de las calificaciones de cada uno, etcétera, para poder simplificar y permitir la participación de todas y todos los mexicanos en la elección al Poder Judicial. Bueno, vamos a las preguntas, si les parece. A ver.
2: Presidenta, bueno, buenos días. Elizabeth Robles, de Canal del Congreso. Consultarle cuáles fueron estos criterios para determinar que efectivamente se tenía que hacer pues este cambio constitucional, independientemente del pues que son la cantidad de cargos. El Instituto Nacional Electoral presentó una valoración ante Cámara de Diputados acerca del costo. ¿Cuáles fueron estos criterios que se consideraron?
3: Más que el costo es la facilidad para elegir. Este 2027 todas las mexicanas y mexicanos vamos a elegir, dependiendo de la entidad de la República, gobernador. Hay algunos que no, los que fueron elegidos en el 22, no todos, por ejemplo, Quintana Roo fue elegido en el 22, Mara Lezama, y ahora la elección de Quintana Roo va a ser en el 27, pero son 17 estados que van a cambiar gobernador o gobernadora. Va a haber la elección de todo el poder legislativo en términos de Cámara de Diputados. Senadores es concurrente con presidente o presidenta. Entonces, todos los diputados federales. En la mayoría de los estados, diputados locales y presidentes municipales. Entonces, es una elección muy grande. El INE planteaba que, como en la elección al Poder Judicial, no deben participar como observadores los partidos políticos, porque no está vinculada con partidos políticos, sino es una elección ciudadana, las casillas tendrían que estar en otro lugar. Entonces, supongamos que en el 27 voy a votar, va a votar cualquiera de ustedes, entonces tendríamos que hacer la fila para votar por quienes correspondiera. Aquí en la Ciudad de México, pues sería diputado federal, alcaldes y diputados locales. En otros lugares sería incluso gobernador, y después tendrías que moverte a otro lugar a votar por el Poder Judicial. Entonces, pues eso genera problemas, ya lo vivimos el año pasado, porque fue concurrente con la elección a presidentes municipales de Veracruz y de Durango, y la gente iba a votar a un lugar y luego ya no iba a votar al otro. Entonces, se planteó mejor pues que nos concentremos en la elección de poder ejecutivo y poder legislativo, estatales y federales, y que vayamos a el 28 a la elección al Poder Judicial. Ahora, si hacemos revocación de mandato, pues que sea concurrente, que no tiene que ser que un día la revocación de mandato y luego volver a organizar todo para el Poder Judicial. Y algunas cosas que aprendimos en el 2025 del Poder Judicial para poder facilitar las boletas y poder facilitar también la participación de la gente. En esencia es lo que se tomó en cuenta.
2: Gracias, presidenta. En un segundo momento, ¿cuál sería esta ruta legislativa, dados los tiempos de la reforma constitucional, con pues los tiempos de inicio del periodo electoral para el próximo año?
1: Bueno, nosotros enviaremos la propuesta. Y la idea es que ya el Congreso de la Unión pueda tomar la decisión de llevar a cabo un periodo extraordinario para poder mandar, digamos, primero que se evalúe en comisiones y luego ya que pueda ser aprobado en pleno y que esta reforma pueda ser aprobada a más tardar en los primeros días del mes de junio.
2: ¿A qué cámara se enviaría?
1: Vamos a enviarla, si está de acuerdo, bueno, aquí lo evaluaremos con la presidenta, pero muy probablemente le estaríamos enviando a diputados, ¿no? A la Cámara de Diputados.
2: Cámara de Diputados.
1: Primero, entonces, pues se manda a la Cámara de Diputados, hay que analizarla primero en comisión, se vota en el pleno, se manda al Senado, a comisiones, se aprueba en el pleno. Y si se aprueben ambas cámaras, como sabemos, es una reforma constitucional que requiere ser enviada también a los congresos locales, porque para hacer una modificación constitucional se requiere también que se apruebe la mayoría de los congresos locales. Entonces, hay que enviarla, se enviaría, y la idea es, esperemos que pueda ser aprobada. Luego se establece un plazo para que se puedan adecuar también
4: las constituciones locales. Entonces, establece un plazo de 60 días para que las entidades federativas puedan hacer las adecuaciones pertinentes y puedan establecer en sus propias constituciones también que la elección al Poder Judicial local se va a pasar al 2028 y las otras modificaciones que ya vimos. En el caso de la federación, haríamos unas modificaciones a las leyes secundarias para poderlas adecuar a las modificaciones que hoy planteamos en la reforma constitucional de ser aprobada.
2: ¿Se estaría enviando hoy mismo?
4: La estaríamos enviando hoy mismo, así es, hoy mismo la estaríamos enviando y sería recibida por la Comisión Permanente el miércoles, que es cuando sesiona.
2: Correcto. Un segundo tema. Quisiera saber si, presidenta, ya tiene algunos detalles acerca de la cumbre con la Unión Europea para firmar este acuerdo global modernizado.
3: El viernes nos vamos a reunir y a ver si el secretario de Relaciones Exteriores puede dar los detalles de todo lo que va a ocurrir el viernes.
2: Correcto. Y finalmente, presidenta, quisiera consultarle acerca de su gira por Mérida el fin de semana. ¿Cómo le fue? Ya nos comentaba un poquito acerca de este tema. Algunas fotos circulaban ahí en redes acerca de las placas del hospital, que incluso están en lengua maya.
3: Sí, como les mencionaba, fue una gira muy buena por el sureste. El viernes estuvimos en Campeche. En Campeche desarrollamos un programa, un plan que se llama el Plan Campeche. El objetivo es revitalizar el campo campechano, que fue abandonado durante el periodo neoliberal, realmente. Campeche era el principal productor de arroz en el país y era productor de leche y de carne. Eso fue en la época de los 70s principalmente, afectando un poco la selva, pero en aquella época se promovió que hubiera producción de carne y leche en el sur-sureste del país, porque ahí hay agua. Entonces, se hicieron muchos agostaderos. Después, con la entrada del Tratado de Libre Comercio y la importación, se vino abajo mucha de esta producción. Y particularmente en Campeche, pues disminuyó muchísimo la producción agropecuaria. Ahora estamos recuperando la producción de leche en Campeche. Son 877 productores a los que se les dio equipamiento y capacitación. La leche se vendía en 7 pesos el litro, ahora la estamos comprando en 11.50. Esta leche se pasteuriza en una nueva planta de pasteurización de leche para el bienestar y esta leche se destina a 7.5 millones de mexicanas y mexicanos que compran leche de 4 a 6 pesos dependiendo de la zona del país. Lo que era la antigua Liconsa hoy está ampliándose. Hoy tenemos 7.5 millones de beneficiarios, cuando llegamos había alrededor de 6 millones de beneficiarios. Entonces, ¿qué se tiene que hacer? Aumentar la producción de leche, distribuirla y además se distribuye en las tiendas del bienestar. Es una manera de ayudar a las niñas y los niños del país a que tengan leche de buena calidad y al mismo tiempo ayudar a los productores. Es un programa muy interesante, muy bueno, está muy contenta la gente en Campeche. E igual estamos ampliando la producción de arroz, porque es una zona pues con muchísima agua, el arroz requiere agua. Entonces, estuvimos con los productores en el Plan Campeche e inaugurando la planta de pasteurización. Segundo, después fuimos a Yucatán, ahí inauguramos una preparatoria tecnológica, ahí salió el robot que están programando los jóvenes que estudian en el tecnológico. Después, una universidad Rosario Castellanos, también para alrededor de 2,000 jóvenes y el hospital naval de 30 camas, había un hospital naval de 9 camas, todos los marinos y la Armada de México se atienden ahí, que viven en el sureste, se amplió ese hospital y el hospital antiguo se le dio al ISSSTE y después la inauguración fuimos al Tren Maya de carga, una sede que va a tener en Progreso. La idea es que llegue la mercancía a través del puerto y se distribuya en la península de Yucatán, en todos los estados, a partir del tren, que va a estar listo a finales de este año una buena parte, y otra parte a principios del 27. Hay un avance como del 50% del Tren Maya de carga. Y después fuimos al puerto, que también se está ampliando, y al otro día al hospital Orán, que es realmente impresionante, impresionante. Y es esta visión, es el proyecto de nación que representamos, porque hay que decirlo siempre, durante el periodo neoliberal se abandonó por completo lo público, se quiso privatizar todo. Fueron más de 700 instituciones del pueblo de México, nacionales, que fueron privatizadas, entregadas a nacionales y extranjeros. No se nos puede olvidar eso. Lo que construyó el pueblo de México con su esfuerzo en el periodo neoliberal fue entregado a privados. ¿Qué pasó en ese periodo? De una familia que aparecía en la lista de Forbes como multimillonaria, cuando terminó el periodo de Salinas de Gortari había 24 familias multimillonarias en México. ¿Quiénes eran esas 24 familias a las que se les dio? Supuestamente las compraron, pero realmente fue a precios irrisorios, a las que se les dieron las empresas del pueblo de México, a privados, esos se convirtieron en multimillonarios. Esa entrega, ese saqueo ocurrió en el periodo neoliberal. Y con todo eso ocurrió también que dejó de invertirse en salud pública. Recuerden que cuando llega el presidente López Obrador había 80 hospitales abandonados que habían sido inaugurados y que nunca funcionaron. Hoy ya nos faltan 5 hospitales de esos 80 que estamos echando a andar. Hemos inaugurado 27 hospitales desde que llegamos a la fecha. Y tenemos un plan para ampliar la capacidad hospitalaria de centros de salud y de prevención. ¿Por qué es factible hacer esto? ¿Por qué durante el periodo neoliberal se construyeron durante 36 años solo 4,000 nuevas camas en el IMSS? Y ahora vamos a construir en 12 años 12,000. ¿Por qué se puede hacer esto? Porque cambió el modelo económico, porque regresamos a la visión de que el acceso a la salud, el acceso a la educación es un derecho y que el Estado tiene un papel que desempeñar. Los privados también, pero cambió por completo el modelo en una visión basada en nuestra historia. Si olvidamos eso, si el pueblo de México olvida eso, tenemos la posibilidad de regresar al pasado neoliberal, que no es más que el pasado del porfiriato. Eso es lo que ocurrió en México. Entonces, al inaugurar un hospital de casi 700 camas para el sureste de México, hecho con recursos públicos, con las manos y la mente de los ingenieros militares, que tiene los mejores equipos y que atiende a la gente de manera gratuita, porque en Yucatán, hasta hace unos días, se cobraba la salud, porque el gobernador Joaquín Díaz Mena desde el principio dijo: quiero entrar al IMSS Bienestar. Fueron año y medio para poder entrar, desde que llegó él y llegamos nosotros al gobierno, para poder garantizar los servicios. Pero a partir del día de hoy ya son gratuitos. Es otra visión, es la visión de la transformación. Entonces, imagínense Yucatán, una nueva escuela, una nueva preparatoria, una nueva universidad, la Universidad del Mar, un nuevo hospital para el ISSSTE, un nuevo hospital para el IMSS. Eso no existía en el pasado, al contrario, era la visión de que había que pagar por todo. Quien podía pagar tenía los servicios, quien no podía pagar no tenía los servicios. Por eso decimos, pasamos de los privilegios a los derechos del pueblo de México. Entonces, lo que mostramos ahora en Yucatán es eso, es la visión de la transformación, es el beneficio para la gente.
2: Gracias, presidenta. Buen día.
3: Vamos a ver acá.
5: Gracias, doctora. Buenos días. Eduardo Ortega, del periódico El Financiero. Doctora, yo le quiero preguntar sobre lo que se dio a conocer el viernes, sobre estas personas que fue el exsecretario de Seguridad Pública de Sinaloa, Gerardo Mérida, y el de Finanzas, Enrique Díaz Vega, que se entregaron a las autoridades estadounidenses. En este sentido, yo le quiero preguntar, ¿qué riesgos ve usted de que estas personas se entregaron en torno a lo que pudieran declarar allá en Estados Unidos?
3: Ningún riesgo, ninguno. Fue una decisión de ellos entregarse y no hay ningún riesgo, ninguno.
5: Doctora, usted ayer mencionaba en su discurso en Mérida que nada ni nadie va a detener la transformación, porque aquí no mandan intereses extranjeros, decía usted. En este sentido, y dado el contexto que hay en la relación con Estados Unidos, yo le quiero preguntar si usted no ve riesgo de que Morena sea declarado como una organización terrorista por los presuntos vínculos que tiene con los cárteles en México.
3: No, ningún riesgo. Miren, es interesante e importante hablar de lo que está pasando. Y decirlo muy claramente. ¿Qué cambió en México en el 2018? Llegó un gobierno que impulsó un nuevo modelo económico. Un gobierno que no gobierna con los intereses económicos. Bueno, que gobernamos para todos, pero que gobierna para el pueblo de México. Fueron 36 años de gobiernos vinculados con los grandes intereses económicos de México y del exterior. ¿Quiénes son los que ahora escriben de manera muy mentirosa, por cierto, de que hay narcogobierno, de que hay narcopartido? ¿Quiénes son? Las plumas del viejo régimen. Así de sencillo. Riva Palacio, director de Notimex de Salinas de Gortari. Todos. Aquí puedo. Los intelectuales que fueron cooptados por Salinas de Gortari cuando llegó al gobierno y que después vivieron al amparo del poder público. Esos que hablaban maravillas de García Luna, esos que estaban pegados a García Luna, esos que nunca cuestionaron que el pueblo de México no tuviera aumento de salario. Esos que nunca cuestionaron a Calderón. Todas esas plumas de todos los medios de comunicación, los medios, los comentócratas, los que hablan en la televisión, que dicen es que la presidenta está, que rompa el pacto criminal. ¿Cuál pacto criminal? Los partidos políticos de derecha. Todos ellos son los que ahora dicen que hay vínculo con las organizaciones delictivas. Fíjense las mentiras que han llegado a decir. Que en el periodo del presidente López Obrador no hubo detenciones. Hoy le pregunté al general secretario, ¿cuántas detenciones de cuántos líderes de grupos delictivos hubo en el sexenio pasado relevantes? 39 de distintos grupos delictivos. Y en total 666 de hubo cerca de 45 mil, pero detectados como grupos o líderes relevantes del narcotráfico, y en nuestro sexenio 672 y 56 relevantes. Ha habido cerca de 50 mil detenidos en año y medio, pero relevantes 672 y 56 muy relevantes de todos los grupos delictivos. Entonces, ¿de dónde viene toda esta campaña?
5: Doctora, pero no quién, la principal persona que habla sobre este, de que México está gobernado por los narcos, ¿no es el presidente Trump?
3: El presidente Trump lo ha dicho, pero cada vez que hablamos no me lo dice a mí. Ha dicho, en México hay gobiernos de narcos, pero no se refiere a la presidenta. Y además siempre le he dicho, no es cierto, presidente Trump, en México gobierna el pueblo de México.
5: ¿En su conversación con el presidente Trump habló de estos temas, doctora?
3: Hablamos de la relación que hay con Estados Unidos. ¿De qué hablamos? Viene esta semana el director de, ¿cómo se llama? En Departamento de Seguridad Nacional, viene el jueves, va a estar aquí jueves y viernes. El lunes viene Sara Carter, directora de la Oficina de Política Nacional de Control de Drogas de Estados Unidos. Y después viene el embajador Greer el 27 de mayo.
5: En temas de seguridad en específico, ¿qué fue lo que se abordó con el presidente Trump,
3: doctor? Que viene el secretario del Departamento de Seguridad Nacional de Estados Unidos el jueves para seguir en colaboración y coordinación. Y Sara Carter. Sara Carter es quien dirigió el documento que presentamos aquí, que presentó Luisa y Roberto, de la visión de la prevención. Entonces nos interesa mucho hablar con ella, porque ¿cuál es la mejor manera en que Estados Unidos tiene para apoyar a México? ¿Cuál es la mejor manera? Disminuyendo el consumo, evitando que entren armas a México. Es la mejor manera que Estados Unidos tiene, y combatiendo a los cárteles que operan en Estados Unidos. Porque como lo he dicho, ¿quién distribuye la droga en Estados Unidos? ¿Quién vende la droga en Estados Unidos? Entonces, si Estados Unidos quiere ayudar a México para disminuir la violencia en México, lo mejor que puede hacer es atender la prevención, la salud pública. Afortunadamente, hoy lo reconocen en un documento. ¿Qué otra cosa puede hacer? Disminuir la entrada de armas de Estados Unidos a México para no fortalecer a los grupos delictivos. ¿Qué otra cosa puede hacer? Combatir el lavado de dinero en Estados Unidos, porque cuando se vende la droga en Estados Unidos, ¿dónde queda ese dinero? Entonces, por eso decimos coordinación, y cada uno opera en su territorio. Información, claro que sí, pero cada quien opera, doctora, en su territorio.
5: Y por
3: entonces,
5: ejemplo,
3: ¿por qué digo que no hay riesgo? Ninguno. Pues como lo he dicho hasta ahora, sí hay pruebas que la fiscalía actúe. Nosotros no tenemos nada, absolutamente nada que esconder, y no hacemos ningún pacto de ningún tipo, ni con criminales, ni de cuello blanco, ni criminales comunes, ni criminales de la delincuencia organizada. ¿Por qué hemos podido disminuir en 40% los homicidios? Pues porque estamos actuando todos los días. Entonces, ahora son todos estos que estuvieron de acuerdo con la guerra contra el narco, que estuvieron de acuerdo con la intervención de Estados Unidos en México. Porque hay que decirlo así, En la época de Calderón, las agencias de Estados Unidos operaban en territorio con la Marina y con, principalmente con la Marina, en una visión, además, de eliminar a cualquier persona fuera del marco constitucional. Esa era la participación. Estados Unidos quiere que vuelva a ser igual, y que hemos dicho, no, no puede ser igual. ¿Por qué? Pues porque nosotros somos un país libre, independiente y soberano, y nos pueden ayudar. La mejor forma que nos ayuden es atendiendo lo que tienen que atender en Estados Unidos. Nos quieren ayudar con información, bienvenidos. Pero en México tiene que operar necesariamente las instituciones mexicanas. No puede operar Estados Unidos. Se llama soberanía. Y no podemos olvidar los mexicanos lo que ha costado la soberanía y la independencia de México. Esta idea de que operando el ejército estadounidense en México nos va a ayudar no es correcta. Nos pueden ayudar con información, nos pueden ayudar con… pero sobre todo ayúdenos allá, eviten que entren armas a México, disminuyan el consumo, porque aquí quien tiene que operar son las instituciones de la ley en México. No podemos olvidar de ninguna manera que somos un país independiente y soberano. Me recuerda esta idea que tienen algunos de la oposición de cuando Lázaro Cárdenas expropió el petróleo, que las empresas petroleras internacionales decían, es que México no va a poder porque no tiene buenos ingenieros. Tenemos que ayudarles, tenemos que ir allá, el petróleo tiene que ser de las empresas extranjeras. Y Pemex salió adelante. Es lo mismo ahora con la seguridad. Requerimos, ¿qué apoyo necesitamos? Atiendan el consumo de droga allá, atiendan la entrada de armas de Estados Unidos a México. Y con información, por supuesto, colaboramos. Pero aquí operan las instituciones mexicanas.
5: Doctora, ¿y usted a qué atribuye que las autoridades de Estados Unidos en distintos niveles sean tan incisivos a la hora de insistir en combatir la narcopolítica en México?
3: Bueno, es parte también de su narrativa. Fíjense, ayer salió un artículo en New York Times. Y el ejemplo, por cierto, de la misma reportera que hizo el reportaje de del fentanilo que se cocinaba, que aquí se demostró por la Secretaría de Marina que era imposible lo que se decía en ese reportaje. Y al mero final del reportaje pone el ejemplo de García Luna como la prueba contundente. Es como cuando entra el presidente Trump y sacan un artículo, o bueno, sacan un decreto de la Casa Blanca, y el ejemplo que ponen es García Luna. Entonces, que quede muy claro, nosotros no vamos bajo ninguna circunstancia a cubrir a nadie. Pero ¿por qué están interesados tanto en México? Bueno, que atiendan allá primero. ¿Qué tienen que atender allá primero que nada? El consumo, la entrada de armas. ¿Por qué tienen la delincuencia organizada armas de alto poder? ¿De dónde vienen? 75%, dicho por el propio Departamento de Justicia de Estados Unidos, vienen de Estados Unidos. En el último documento que sacan de la atención a las drogas que presentamos aquí, dicen que uno de los elementos principales es disminuir el tráfico de armas a México. ¿Qué hacemos nosotros? Atender la violencia generada por los grupos delincuenciales vinculados con el tráfico de drogas. ¿Cómo? Con una estrategia que está dando resultados. ¿Estamos de acuerdo en que haya vínculo de algún funcionario con la delincuencia organizada? No, claro que no. Pero ahora resulta que toda la comentocracia, todos los medios de comunicación dicen que la presidenta entregue a los 10, bueno, que haga la fiscalía su investigación. Porque no se nos puede olvidar, nunca, que primero que nada es la soberanía. Y la soberanía tiene que ver con el gobierno del pueblo. Y al mismo tiempo combatir a la delincuencia y la violencia en México. Pero tiene que quedar muy claro los límites de la intervención. Siempre.
5: Claro. Finalmente, doctora, quiero preguntarle si nada más, ¿cuál sería la razón por la que la UIF congeló las cuentas del gobernador?
3: Van a sacar, les pregunté, van a sacar un comunicado en un rato, les pedí que lo sacaran. Plantea que es de una manera preventiva, ahí se va a explicar en el documento. Dado que hay una orden de aprehensión en Estados Unidos contra 10 personas, los bancos de aquí, como tienen relación con los bancos de allá, toman una serie de medidas y de manera automática, preventivamente, lo hace la UIF.
5: No es que la UIF esté investigando al gobernador.
3: No, ahí lo va a explicar en el documento, cómo son mecanismos automáticos que se dan en cualquiera de los casos.
5: Gracias, doctora.
3: Sí.
6: ¿Qué tal? Muy buenos días. Juan Hernández de Diario Basta, Tabasco Hoy, Campeche Hoy y Quintana Roo Hoy de Grupo Cantón. Referente al tema, ustedes habían mencionado pues precisamente todos los elementos para hacer esta, bueno, que la elección se realice en el 2028. ¿Qué otros elementos también tomaron en cuenta? Por ejemplo, estábamos hablando de los costos. ¿Cuánto se habló de abatir costos precisamente para evitar esta doble función?
3: ¿Esta doble?
6: O sea, doble elección, o sea, que no, ya no tuvieran que instalar otras más mamparas o más personal o más…
3: De todas maneras, hay un costo que tiene que ver con el desarrollo de la elección. Más que los costos de la elección, lo que planteamos es la dificultad que iba a ser para el 27 tener la elección constitucional para poder ejecutivo, legislativo de los estados y federal y presidentes municipales, y que tuvieran que moverse a otra casilla, a la otra elección. Entonces, más que un tema de costos, porque finalmente siempre va a tener que haber un apoyo al INE para poder desarrollar la elección, es la facilidad para la gente de poder elegir en el 27 o en el 28.
6: Y bueno, sobre este mismo tema, se va a cumplir prácticamente hace un año precisamente de la elección de la nueva Suprema Corte, de los nuevos ministros, jueces. No sé si ustedes llevan algún conteos, sondeo de cómo ha sido este desempeño de esta nuevo poder judicial, porque se han estado empeñando mucho en estar satanizando. Evidentemente ha habido jueces que han tenido errores, sí, porque se habla desconocimiento o cualquier cosa, o a lo mejor falta de expertise, pero no se puede juzgar a un nuevo poder judicial, pues a lo mejor por unos cuantos, ¿no? Pero sí, no sé si tengan ese seguimiento, ese registro.
3: Ha trabajado muy bien la Corte. El otro día vinieron unos empresarios de distintas cámaras. Y decían, es que hay incertidumbre jurídica por el Poder Judicial. Les digo, a ver, denme una resolución de la Corte o de algún juez injusta contra alguna empresa. Una. No pudieron decir ninguna. Es más, la Corte ha resuelto temas en contra del SAT a favor de algunas empresas. O sea, no hay incertidumbre jurídica. Claro, hay otro poder judicial que elige el pueblo, es parte de la transformación del país. Pero un ejemplo de algún caso de resolución en contra de alguna empresa no hay ninguno. Ahora, la gente pues tiene que sentir, el pueblo, raso, la gente normal, pues que se resuelven de manera más expedita y con mayor justicia para todos. Y eso pues se va a ir resolviendo poco a poco.
6: Perfecto. Pasando a otro tema, pues se da a conocer que confirma el rey de España que va a venir a México, bueno, es lo que…
3: Ah, sí, va a Monterrey, hoy me… no, a Guadalajara. Hoy me entregaron la carta apenas en la mañana.
6: ¿Habrá planes de reunirse?
3: Pues todavía apenas, hoy en la mañana vi el…
6: ¿Qué significa para usted que venga el rey de España? Y curiosamente, pues acaba de irse la representante madrileña. O sea, todo esto que rodeó a esta visita, que tal parece que querían dinamitar esta, pues esa venida del rey, ¿no? O sea, pues todo, dicen que en política no hay coincidencias, ¿no? Pero pues todo parece que está enfocado ahí, ¿no?
3: Hay que ponerlo en contexto también. Yo no invité al rey a mi toma de posesión. ¿Por qué no invité al rey a mi toma de posesión? Porque había un agravio a México, un agravio que vino de una solicitud de perdón por los abusos de la llegada de los españoles y la conquista en México por parte del presidente López Obrador al rey, en una carta privada que se le envió muy, muy bien escrita, explicando por qué. A partir de ahí, en vez de que se respondiera de manera individual, estando de acuerdo o no, se hizo pública esa carta en España y vino una campaña contra el presidente López Obrador. En ese momento, no solamente desde mi perspectiva era un agravio a un presidente muy querido por el pueblo de México, sino al pueblo de México. Entonces decidí no invitarlo. ¿Qué hicimos después? Decidimos enviar dos exposiciones a España. ¿Sobre qué? Sobre mujeres indígenas y sobre la riqueza cultural que hay en el Museo de Antropología e Historia. ¿Qué respuesta vino del otro lado? Una respuesta del canciller español reconociendo que hubo abusos y que había que analizar ese periodo. Y después el propio jefe de Estado español, el rey, fue a visitar la exposición y ahí también dijo que había habido abusos. Bueno, es un momento completamente distinto. A partir de ahí decido ir a Barcelona y hablar de la riqueza cultural de México, a la reunión que me invitaron sobre democracia en el mundo. Y ahí viene después el canciller, y ahora el rey de España plantea venir a un partido en donde va a jugar la selección española. Entonces, es un momento distinto. Tiene que seguir, porque para nosotros es un asunto de dignidad, de reconocimiento de la grandeza cultural de México, de reconocer que los valores de las y los mexicanos vienen de ahí, de reconocer a las grandes civilizaciones y a los pueblos indígenas de hoy. De eso se trata el reconocimiento de las civilizaciones, de la grandeza cultural de México y lo que fue el periodo de la llegada de los españoles. Y nosotros vamos a seguir insistiendo en eso. Y de parte de España, con excepción de algunos que todavía siguen reivindicando a Hernán Cortés allá y acá, que lo que más vergüenza dan son los de acá, la verdad, Con excepción de ellos, la gran mayoría del pueblo español pues está reconociendo que hubo un periodo de abusos y que no es que llegaron a civilizar a los incivilizados. Entonces, eso lo vamos a seguir difundiendo y es parte del humanismo mexicano y es parte de por qué hoy el pueblo de México está empoderado.

0: las relaciones, nunca. Las relaciones diplomáticas, las relaciones económicas, comerciales, siempre estuvieron. Lo que hubo, pues, fue un momento de visión distinta y nosotros reivindicamos nuestra visión. Y de parte de ellos, pues, hubo un acercamiento a reconocer lo que decíamos. Y de parte de nosotros, pues, un reconocimiento de que ellos están visualizando y hablando de una manera distinta de lo que fue el periodo de la llamada conquista española.
1: Se están limando muchas asperezas entonces.
0: Pues vamos avanzando en lo que a nosotros nos importa. ¿Qué nos importa? El reconocimiento de nuestra historia, el reconocimiento del valor de las grandes civilizaciones que formaron lo que hoy llamamos México. Decía ahora, no sé si han ido a Guatemala, a la calle de Guatemala, a esta este sitio arqueológico que se llama el Huitzonpantli, que hay cráneos. ¿Por qué? Porque los mexicas tenían una visión muy distinta de la visión posterior, católica, cristiana, de la muerte. Todos los pueblos previos a la llegada de los españoles tenían una visión muy distinta de la vida y de la muerte. ¿Por qué nosotros festejamos el Día de Muertos como lo festejamos? ¿Por qué las familias mexicanas van a hacer fiesta el 1 y 2 de noviembre a los panteones? Porque tenemos una visión muy distinta de la muerte, muy distinta. La película esta Coco, que hizo una de las grandes productoras, se volvió muy famosa, entre otras cosas porque permitió que se conociera esta visión muy distinta que tiene el pueblo de México entre la vida y la muerte, con sus cambios, evidentemente, después de pues la incorporación de la religión católica y otras religiones en nuestro país. Pero sigue habiendo una visión completamente distinta de la vida y la muerte. Aquí podemos traer a antropólogos que puedan hablar de ello, sería muy bueno, ahí te lo encargo, José Alfonso, para esta visión. Entonces, ¿cómo desde allá se puede decir que eran incivilizados y porque hay esta pirámide? Que todo lo contrario, lo que muestra, pues, es una visión distinta. Es un reconocimiento de las culturas previas que hoy siguen siendo los valores del pueblo de México. Y como lo digo, no importa si cualquiera de los que estamos aquí viene de un pueblo indígena. No, el que se hace mexicano hoy, el que adquiere la nacionalidad mexicana hoy, aunque haya nacido en otro país, tiene una responsabilidad histórica y es reconocer nuestra cultura, nuestra grandeza cultural, de dónde venimos, de dónde vienen las grandes civilizaciones, la riqueza cultural de la gloriosa historia de México desde la independencia hasta nuestras fechas. ¿Por qué es tan importante? Porque el pueblo de México, después de 300 años de ser colonia de España, toma la decisión de independizarse. Toma la decisión de independizarse. Y a partir de ahí se construye una historia nacional. Hay potencias que siempre han querido invadir a México. Siempre. Vean nada más la historia de la batalla del 5 de mayo. Es una. Es algo extraordinario. Zaragoza con indígenas de Puebla y un ejército que apenas tenía armas vence al ejército más poderoso de la tierra. ¿De qué habla?

0: Habla de la convicción de un pueblo que quiere ser independiente y soberano, de los terribles sucesos de cuando se llevaron la mitad del territorio, que por cierto se ganaron batallas, ¿eh? Entonces, y después, cuando en 1914 quiere invadir nuevamente Estados Unidos a México y se posta en Veracruz, y Carranza y Villa y Zapata, los tres grandes dirigentes de entonces, de los tres ejércitos, no están de acuerdo. Y supuestamente, pues todavía estaba Victoriano Huerta en el poder después del golpe de Estado. ¿Y quiénes defienden el territorio? Los veracruzanos con la Marina. Son actos heroicos. ¿Por qué quisieron borrar a los niños héroes de Chapultepec? Porque durante el periodo neoliberal quisieron borrar a los niños héroes. Es más, los borraron de los libros de texto.
1: Borraron muchas cosas de identidad.
0: ¿Por qué? Pues porque no querían que hubiera una identidad nacional de niños de 13 años dispuestos a defender a su patria, cadetes del colegio militar. Por eso es tan importante hoy entender lo que estamos viviendo. Y por eso es tan importante hoy tener la soberanía como faro de luz. ¿Hasta dónde quieren intervenir? Por eso digo, ¿quieren ayudar a Estados Unidos a resolver los problemas de México? Muy bien, bajen el consumo de drogas. Lo primero, lo segundo, la disminución de armas. Y además, un esquema de coordinación, de colaboración, sin intervencionismo, sin injerencismo. Entonces, eso es muy importante. Esta visión de, fíjense nada más, durante el periodo de Calderón, en la guerra contra el narco, y dicen, ¿por qué sigue mencionando la presidenta la guerra de Calderón? Pues porque hay jóvenes que nacieron en el 2006 y que tenían 6 años en el 2012. Y hay que explicarle a los jóvenes lo que ocurrió en aquella época. Calderón le abrió las puertas a las agencias de Estados Unidos para que operaran en México. Imagínense el caso de que Calderón acepta con Obama la operación Rápido y Furioso, que entraran armas de Estados Unidos a México con un chip y después le quitan todos los chips y esas armas las utilizan para matar los propios cárteles de la droga. ¿Y qué pasó con eso? No sabemos. Y podemos poner otros casos. Por eso no se nos puede olvidar por qué surge la transformación. La transformación surge porque el pueblo de México está harto de 36 años de abandono y 36 años de entreguismo. La transformación surge en defensa de la soberanía, de la independencia y del bienestar del pueblo de México. Ah, que hay una acusación contra un funcionario en México y hay pruebas y todo, se procede. Pero si algo tiene nuestro gobierno es la defensa de la soberanía, de la independencia. Y nadie nos puede acusar, nadie, absolutamente nadie, de que no hayamos actuado en contra de los grupos delictivos. Nadie. Porque hemos detenido 50 mil personas pero además se han enviado 92 de todos los grupos a Estados Unidos. Y además se ha actuado contra todos los grupos delictivos, cosa que no ocurrió en el periodo de Calderón. En el periodo de Calderón hicieron acuerdo con un grupo delictivo. Todos los que critican ahora, ¿por qué no recuerdan el acuerdo que hizo Calderón con un grupo delictivo? No se les olvide, porque ahora quieren poner el caso este de uno de los hijos del Chapo, que en un primer operativo se tuvo que liberar para salvar vidas y que después lo detuvieron y lo enviaron a Estados Unidos. La segunda parte se les olvida. Eso no lo dicen. Todos los comentócratas, todo. ¿No? Ayer en el New York Times, en el. No, es que la presidenta. No tienen. Nosotros actuamos. Tenemos autoridad moral y política, por eso tenemos el apoyo popular que tenemos. Y actuamos para pacificar el país, actuamos con la ley para poder detener a los delincuentes, fortaleciendo una estrategia de seguridad, pero al mismo tiempo atendemos a la gente, atendemos a la gente. Y ahora todos estos que se beneficiaron durante el periodo neoliberal, todos, medios de comunicación, comentócratas, amigos de García Luna, todos esos ahora son los que vienen a criticarnos a nosotros. Entonces, no tenemos ningún temor de nada. Tenemos los pies bien puestos en la tierra. Y ni nos vamos a marear con lo que dicen los medios de comunicación, ni con lo que nos diga Estados Unidos, porque tenemos muy claro por qué llegamos al gobierno y vamos a seguir avanzando. ¿Con quién? Con el pueblo, defendiendo la soberanía y atendiendo todo lo que tenemos que atender.
1: Me voy de frontera a frontera, dicen algunos. Primero, con lo que es en Yucatán, somos medio del sureste. Usted lo dijo precisamente justo en su gira, los recursos públicos regresan al pueblo convertidos en hospitales, becas, pensiones, medicamentos, escuelas y bienestar. Tan solo este fin de semana inauguramos una preparatoria pública, un instituto, una nueva universidad y el mejor hospital de México para el estado de Yucatán. Porque lo digo claro, lo digo muy claro, cuando no hay corrupción, el dinero alcanza y damos resultados porque gobernar significa servir. Esa es la primera frontera.
0: Tal cual, eso es la transformación, eso es.
1: Y me voy a la segunda frontera, allá en Chihuahua. ¿Cómo vio usted esta manifestación que se dio, pero también todo lo que la rodeó a esta manifestación? Hay señalamientos de grupos de choque enviados presuntamente desde el gobierno de Chihuahua para evitar que la gente se manifestara. Curiosamente, cierran carreteras, utilizan elementos de seguridad pública para evitar que se dé todo eso, ¿no? Hay agresiones a periodistas que van a cubrir, o sea, se exacerbaron los ánimos ahí. ¿Usted qué opina de todo esto que rodeó esta manifestación?
0: Bueno, es parte de la… del momento político. Pero también es importante que la gente haga su evaluación cuando hablamos de libertad. Nosotros no detenemos a nadie, que sea un dirigente social que se manifiesta. Hay total libertad de manifestación, de reunión, de expresión, total y absoluta. Entonces es muy importante que haya en todos lados. No sé por qué pusieron carteles ahí en Chihuahua para evitar una manifestación. Entonces, libertad, es un llamado a todos los gobernadores, gobernadoras, a la libertad de expresión, de reunión, de manifestación. A todos y a todas.
1: Muchas gracias. Ah, perdón, ¿quién recibiría al rey de Chihuahua? Perdón, al rey de España. Ya me hicimos memes. Perdón, al rey de España, ¿quién lo recibiría?
0: ¿Quién recibiría a quién, perdón?
1: Al rey de España.
0: Bueno, no sé, apenas hoy recibí la carta diciendo que venía a Guadalajara y ya vamos a ver con, bueno, pues con el embajador de…
1: Perdón, sería reina de Chihuahua, perdón.
0: De México en España. ¿Perdón? No, no creo. No voy a ir a ningún partido. No voy a ir a ningún partido, ni al inaugural, ni a ningún otro partido. Viene también el presidente de Sudáfrica, también. Se lo comenté en Barcelona al presidente, le dije, bueno, quiero decirle que yo no voy a ir al partido, pero está bienvenido a que venga a Palacio Nacional y que aquí platiquemos de la relación entre Sudáfrica y México. Así.
2: Gracias, presidenta. Buenos días, Nancy Flores de la revista Contralínea. Buenos días a todas y a todos. Presidenta, en este contexto de estas entregas, tanto del exsecretario de Seguridad Pública de Sinaloa, Gerardo Mérida, y también el exsecretario de Administración y Finanzas de Sinaloa, Enrique Díaz, pues preguntarle, porque usted hacía varias reflexiones que son importantes. Primero, pues sí, esta andanada mediática, ¿no? Que ya está muy estudiada, lo estudió en su momento Ryszard Kapuscinski, también lo ha estudiado Ignacio Ramonet y por supuesto lo ha estudiado Noam Chomsky, de cómo los medios mercantilizan la información y al convertirla en mercancía se sujeta a las leyes del mercado. Y no solo es una, digamos, debilidad periodística o una violación a la ética profesional del periodismo cuando se difunden mentiras, son violaciones a derechos humanos. En primer lugar, se viola el derecho humano del pueblo a la información. En segundo lugar, se violan otros derechos, en este caso en específico, el derecho humano a la democracia que tiene nuestro pueblo a elegir la forma de su gobierno, la forma del gobierno que le conviene o que así pues busca que se generen estos cambios y estas transformaciones. Incluso hay un artículo del Código de Ética Internacional Periodística de la UNESCO, el artículo 8, donde señala que el verdadero periodista debe de estar comprometido con la democracia, con la justicia, con la sociedad y también con las transformaciones de sus pueblos. Eso lo señala el Código de Ética y todos los periodistas deberían de leerlo y sobre todo de entenderlo. En la época de Felipe Calderón, usted lo recordaba, este vínculo directo con el cártel de Sinaloa que tuvo Genaro García Luna, pero también hay que recordar que en 2011, cuando estaba lo peor de esa guerra contra el narcotráfico, pues Felipe Calderón pactó con los medios de comunicación, estas mismas corporaciones que ahora señalan que Morena es un narcopartido y que lo deberían de estigmatizar como un grupo que apoya el terrorismo a nivel global, pues esos mismos medios firmaron el silencio para no hablar de esa guerra y de ese contubernio entre el gobierno federal y el cártel de Sinaloa. Además, usted ha dicho también que se defenderá la soberanía y a mí me gustaría preguntarle de esto, de la defensa de la soberanía en un momento tan particular como el que estamos viviendo, porque justo se percibe una presión del gobierno estadounidense hacia México, hacia nuestro país, que afectaría, pues, en sus términos, un derecho humano que es nuestro derecho a la democracia y también que podría de alguna manera impactar la relación, si no sería momento quizá de replantear esa relación con el gobierno estadounidense, pues porque busca agarrar como piñata a nuestro país con apoyo de estos medios de comunicación. Y mencionaba usted también el caso de algunos comentócratas, particularmente de Raimundo Riva Palacio, pues también habría que recordar que en los intelectuales pues hubo este contubernio con los gobiernos, el caso de Aguilar Camín, que pues recibía cheques de Carlos Salinas de Gortari, y nosotros en Contralínea publicamos esos cheques que vienen a cuento, porque esos apapachos, le decía el propio Aguilar Camín, eso sí les gusta, ¿no? Tanto a las corporaciones mediáticas como a estos comentócratas. Y sobre las mentiras de los medios, pues que sistemáticamente violan derechos humanos y tienen responsabilidad sobre eso, presidente.
0: Yo creo que lo más importante es el debate y hacer conciencia. Lo más importante. Porque, fíjense, ¿quiénes son los que hoy critican al gobierno de la transformación? Quienes tenían canonjías en los gobiernos del pasado. Recuerden que Peña Nieto llegó a dar más de 10 mil millones de pesos a los medios, además de los contratos. Nosotros en total son 3 mil millones de pesos. Ya es bastante, pero es menos de una tercera parte. Si tomamos en cuenta lo que era el peso en 2018 y lo que es ahora, pues es todavía menos. Entonces, ¿a qué estaban acostumbrados? Medios de comunicación, muchos empresarios que fueron beneficiados en el periodo neoliberal, a que ellos gobernaban. Ayer estaba viendo el libro de gracias del presidente López Obrador. Hay una tabla ahí de la cantidad de impuestos que les condonaron a las grandes empresas. Esos impuestos ya no se condonan. Hay un empresario de una televisora ahora que todos los días saca cosas contra nosotros. ¿Qué pasó? ¿Por qué está tan enojado? Pues porque tuvo que pagar impuestos. Porque nosotros no llegamos a un acuerdo con él en lo oscurito de decir, a ver, habla bien de mí y te condono impuestos. No, está pagando más de 30 mil millones de pesos de impuestos que debía. Pues esté enojado, puede ser que esté enojado, pero tienen que pagar. Nosotros no hacemos acuerdos en lo oscurito en contra del pueblo de México, pero durante 36 años hicieron acuerdos en lo oscurito en contra del pueblo de México, 36 años. De la Madrid Salinas de Gortari, que fue de los peores sexenios, en donde las empresas públicas fueron entregadas a privados. Y se convirtieron en multimillonarios los que recibieron esas empresas públicas. Y después Zedillo, que Zedillo siguió privatizando, hizo una deuda privada, el Fobaproa, deuda pública, y además entregó el gobierno al PAN porque se lo pidió a Estados Unidos, ya así para ser tan… ¿Quién lo dice? La Bastida, el candidato del PRI del año 2000. Y después el periodo del PAN, que en realidad no fue el PAN, era el PRIAN, porque gobernaban juntos. Fox, que prometió al pueblo de México que iba a haber democracia y le pagó con el desafuero de López Obrador y el fraude electoral del 2006. Y nada cambió, es más, los hijos de su esposa hicieron negocios al amparo del poder público. Y después Calderón, que llegó con fraude electoral y que aumentó los homicidios dolosos en México de 27 homicidios dolosos en promedio a 70 y tantos homicidios dolosos, y supuestamente combatía el narcotráfico. Y después se supo que apoyaba su secretario de Seguridad a un grupo delictivo. Y esos mismos… Bueno, ayer saca Calderón, de veras, es de pena ajena, una publicación en sus redes sociales. Todavía no ha dado la explicación de García Luna, ni de Rápido y Furioso, ni de tantas cosas que hizo. Y ahora acusa de al gobierno de México. Y luego Peña y todas las corruptelas que vinieron después. Entonces, a partir del 2018 cambia el gobierno. Y se dice, se separa el poder político del poder económico. Y no hay vínculo con ningún grupo criminal. Y si alguien lo tiene, que sea sancionado. Si hay pruebas. Pero ¿qué es lo que ocurre en México a partir del 2018 con los gobiernos de la transformación? Se recupera la soberanía, la independencia. Y aquí quien cuenta es el pueblo. ¿Por qué el pueblo de México lo entiende? Pues porque vive mejor, porque el recurso público se destina a la gente, porque se hacen más hospitales, porque se hacen más escuelas, porque se hacen carreteras, porque se hacen trenes, porque se hacen aeropuertos. Y porque 1 billón de pesos que antes, quién sabe dónde quedaban, ni se cobraban los impuestos y se iban a los bolsillos de unos cuantos, se le regresan al pueblo en programas de bienestar. Más de 500,000 millones de pesos se están destinando a 14 millones de adultos mayores. Y tenemos una visión sustentada en nuestra historia, no lo copiamos de ningún lugar. ¿De dónde? De la riqueza cultural. Y desde Hidalgo hasta Lázaro Cárdenas. Y todos los luchadores sociales que han luchado por un México independiente. Eso es lo que no le gusta a la derecha internacional y a algunos sectores de Estados Unidos, a algunos sectores. ¿Qué es lo que no les gusta? Un país independiente, un país soberano, un país que crea en su pueblo. Un país que no sigue los dictados internacionales, un país que trabaja todos los días por el bienestar de la gente, un país que se relaciona con los países del mundo, pero con una visión propia, un país que tiene dignidad, un país que habla con los otros como iguales, una presidenta que no baja la cabeza. ¿Por qué? Porque represento al pueblo de México y su dignidad. Eso es lo que a la derecha no le gusta. ¿Qué quisieran? Que estuviéramos subordinados. ¿A quiénes? A los poderes económicos y al poder mediático y al poder de los grandes capitales internacionales. No. ¿Queremos inversión privada? Sí. ¿Creemos en la competencia? Sí. ¿Queremos libre mercado con Estados Unidos? Sí. Pero el gobierno es del pueblo y se trabaja para el bienestar del pueblo. Y eso requiere independencia y soberanía. De otra manera, no. Por eso, cuando vemos lo que está pasando y esta crítica, lo que hay que poner es las cosas en contexto. ¿De qué nos acusan? Que estamos vinculados con la delincuencia organizada. Hay alguien que se vinculó, que se ha sancionado, pero el gobierno de México no, el gobierno de México está con el pueblo. Y tan no estamos vinculados que ahí están los resultados, 40% menos homicidios, todos los grupos delictivos o se han enviado a Estados Unidos cabecillas por parte del Consejo de Seguridad Nacional o se han detenido, de todos. De todos los grupos delictivos, no podríamos disminuir los homicidios si no fuera porque se está actuando contra la delincuencia. Ahora, ¿es lo único? No, tenemos que atender las causas, porque en aquel periodo también se abandonó a los jóvenes. Entonces, no, ni abandonamos a los jóvenes, ni abandonamos a la gente, trabajamos por el pueblo de México, por la independencia del país, por la soberanía y combatimos a los grupos delincuenciales. Así de claro, así de… Por eso la presidenta está muy tranquila, hasta me dan a veces risa los… Están bien enojados. Ayer veía un debate ahí de Riva Palacio con Álvaro Delgado. No, sí está bien enojado. La verdad, Pero fíjense, este personaje, o sea, viene de Carlos Salinas de Gortari, ya nomás, desde ahí. ¿Y por qué está enojado? Pues porque no andamos en el chayote, para ponerlo claro. No le andamos buscando para decir, oye, no vayas a hablar mal de mí, ¿eh? Oye, ¿cuánto necesitas para pasarte una nota? Porque así era antes. Ahora no. Ahora es la mañanera, ahora se da información abierta. No andamos buscando un medio al otro para ver qué nota me sacas y cómo lo sacas, y a ver cuánto le pago a los que están aquí para ver si hablan bien de la presidenta. No, no lo necesito. Derecho a la información. Claro, ¿a qué estaban acostumbrados? A lo otro. Bueno, los intelectuales, Aguilar Camín, Jorge Castañeda, muchos. ¿A qué estaban acostumbrados? Pues a que comían aquí todas las tardes o una vez a la semana con el presidente, les hablaba por teléfono. Oye, Héctor, ¿no? A eso estaban acostumbrados, ahora no. Hablamos con académicos, sí, con muchísimos, para que nos ayuden al desarrollo de Lolinia, que nos ayuden a reivindicar las lenguas originarias, todo. De todo, desde Lolinia hasta la producción de gas en México, hasta el humanismo mexicano, todo. Hablamos con los académicos, hablamos con el rector de la UNAM, sí, hablamos con el rector de la UNAM, de la UAM, del POLI, de todos. Involucramos a los académicos en las tareas del desarrollo del país, pero no compramos conciencias, eso sí no. Eso sí no. Ni damos dinero para que estén con la presidenta, eso ya no. Eso es del pasado. ¿Qué quieren ellos? Que regresemos a eso. ¿Eso quieren? Pues no, México ya cambió. Ya no son los tiempos del pasado. Ya no es el tiempo en que los gobiernos le servían a una élite. Ya no es el tiempo en que los gobiernos estaban a lo que fuera a decir otro país, no, hablamos, coordinamos, lo hacemos racionalmente, no queremos conflicto con nadie, pero defendemos los intereses de México, siempre. Eso es lo que está pasando en México hoy y lo que empezó a ocurrir desde diciembre de 2018. Y eso es lo que quiere el pueblo de México, que siga pasando, porque si no, no estarían con nosotros. Pero ¿qué hay que hacer? Conciencia, hay que hablar de eso. ¿Por qué se molestan porque ahora los jueces se elijan por el pueblo? Pues porque antes tenían a sus jueces favoritos, algunos cuantos, que los apoyaban, ahora ya no. ¿Por qué? Porque los jueces tienen que hacer justicia para ricos, para pobres, para los del norte, para los del sur, para los del centro. La justicia, como decía Juárez, todos tenemos que cumplir con la ley. Todos. Todos somos iguales ante la ley. No hay unos que tienen fueros y otros que no.
2: Y presidenta, también uno pensaría que su enojo de estas corporaciones mediáticas pues solo tiene que ver con el recorte del 70% al gasto publicitario, pero no, también está el tema que ya nos recordaba de cómo se les condonaban impuestos, y adicionalmente hay que recordar que varias de estas corporaciones mediáticas tienen otras empresas que estaban acostumbradas a estos cochupos en negocios, en hospitales, en carreteras, en cárceles que se habían privatizado, e incluso en el aeropuerto de Texcoco, ahí tenían también sus intereses oligárquicos metidos. Y sobre el entreguismo que se vivió, sobre todo en el sexenio de Felipe Calderón, hay que recordar, en la revista Contralínea publicamos el proyecto, este proyecto que se llamó México 2030, proyecto de gran visión, que en realidad era un proyecto para entregar a nuestro país a los intereses no solo de la oligarquía, sino también estadounidenses. Ahí en uno de sus apartados, Felipe Calderón se comprometía a que en 2030 este país iba a ser gobernado por mexicoamericanos. Eso ocurrió pues en su sexenio, esa es la vía que iba a seguir el PAN en el gobierno. En otro tema, presidenta, pues nos llegaron denuncias de trabajadores pensionados de Petróleos Mexicanos que están pues advirtiendo un recorte en sus pensiones, ganan menos de 70,000 pesos, nos mostraron sus recibos de los últimos meses, de los últimos tres meses, donde se demuestra que no ganan más de 70,000 pesos y también se les aplicaron recortes. Preguntarle si le han informado al respecto y si se va a revisar.
0: Sí, estamos haciendo una valoración, me han visto en las giras que hemos tenido. Recuerden que hicimos un cambio constitucional que establece que una pensión no puede ser mayor de la mitad del salario de la presidenta. Y estamos revisando, de acuerdo con lo que nos dicen. Aquí, cuando iba entrando el otro día, que estaba cerrada la puerta de atención ciudadana, que me bajé para que se abriera la puerta, porque había una manifestación y la cerraron y la gente estaba esperando. Pasé por ahí y dije, no, a ver, que se abra porque no puede esperar la gente. Y ahí un trabajador me enseñó su cheque de Pemex justamente, pero es quincenal, o sea, sí fue a poco más de 70,000 pesos. Pero de todas maneras estamos revisando porque siempre hay que escuchar a la gente qué es lo que está planteando. Entonces, pedí a CFE y a CFE y a Pemex principalmente, a cuánta gente se le disminuyó y cuánto se le disminuyó de sus pensiones, pero no se recortó a menos de 70 y en todo caso se revisaría.
2: Sí, porque estos sí nos enseñaron sus recibos quincenales, pero sí ganan menos de 70,000 al mes.
0: Sí, no tiene que ser lo que dice la Constitución, si hay algún error se tiene que corregir y de todas maneras se va a revisar.
2: Sí, presidenta, y en otro tema, de acuerdo con información que tiene la Procuraduría Federal del Consumidor, la empresa Telcel cobró de forma ilegal 53 millones y medio de pesos a 135,000 clientes de planes de telefonía móvil. Esto por el tema de la inteligencia artificial. Esto ocurrió entre los meses de marzo y abril y la empresa pues ya devolvió este recurso, pero no lo devolvió en dinero en efectivo, sino como saldo a favor del cliente para su próxima mensualidad. Preguntarle, sobre todo aprovechando que está aquí el Procurador Federal del Consumidor, si se va a multar a Telcel o cómo se va a atender esta situación ya en términos pues de que tenga algún tipo de sanción.
3: Sí, como se le dio en la tarjeta informativa la semana pasada, lo que hicimos fue revisar, aquí está, había varios temas, ¿no? Uno era lo del depósito en garantía, que ya quedó modificado el contrato de adhesión el 3 de junio de 2025. Quienes estaban en planes anteriores recibimos 104 quejas sobre este depósito. Y hasta la fecha se han conciliado el 95% de ellas. El tema del servicio de inteligencia artificial por 395 pesos y que no se hizo de conocimiento fue aplicado de manera errónea a 135,602 personas y se han estado devolviendo por procedimiento, ni siquiera por inicio de queja, el 1 de abril, el 10 de abril y el 4 de mayo. Por este tema solamente tenemos 22 quejas. ¿Qué sigue ahorita? A partir de… La ley establece que puede haber, por varios conceptos, hasta un 20% de retribución a las personas consumidoras. Entonces, lo que vamos a revisar ahorita es, ya que se terminen de conciliar estas quejas y que estemos en ceros y revisar en monitoreos que no se esté aplicando este cobro por la inteligencia artificial, hacer el análisis de todas las quejas y determinar si este proveedor podría ser acreedor a algún tipo de sanción. Pero como todavía estamos en el procedimiento, hasta que finalice, ya se haría ese análisis.
2: Muchas gracias. Gracias, presidenta. Y nada más, pues decir que los Pumas ganaron ayer y pasaron.
0: Va a la final los Pumas.
2: Gracias.
0: Va, aquí.
4: Gracias, no presidenta. Rapidísimo nada más, la CENTE anunció ayer en una conferencia de prensa virtual que van a iniciar un paro nacional, una huelga, a partir del 1 de junio. Y también anunciaron que se van a llevar a cabo manifestaciones para bloquear, sobre todo en la Ciudad de México, los encuentros de fútbol del Mundial de Fútbol. ¿Hay algún ya acercamiento con ellos? ¿Se abrió alguna mesa de negociación? ¿Qué se propondrá por parte del gobierno para evitar la huelga y además evitar también el tema de los bloqueos?
0: Bueno, son algunos maestros, no son todos los maestros, eso primero. Y hay mesas de trabajo con Secretaría de Gobernación y Secretaría de Educación Pública. Se va a atender.
4: ¿Los bloqueos, presidenta, no le preocupan al gobierno que eventualmente sí se bloquee el acceso?
0: Pues hay que respetar las libertades y al mismo tiempo que se desarrolle el mundial. O sea, pues es la tarea de todo gobierno. Entonces, vamos a trabajar bien, como siempre lo hemos hecho.
4: Ese día, el 1 de junio, comenzarán su protesta con una manifestación desde el Ángel al Zócalo. Afirman que van a llegar al Zócalo de la Ciudad de México. Ya hemos visto que se están preparando todas las estructuras para el FanFest. ¿Se les va a permitir el ingreso al Zócalo, presidente?
0: Tiene que haber diálogo. Vamos a dialogar con ellos a través de Secretaría de Gobernación y de la Secretaría de Educación Pública.
4: Ok. En otro tema, publicamos hoy en Excelsior, hay 49 escuelas que están conviviendo literalmente al lado de refinerías. En todas ellas se tienen lecturas de contaminantes que ponen en peligro la vida de los pobladores, sobre todo de los niños que viven ahí. ¿Habrá algún plan? Ya habíamos hablado en Dos Bocas, la reubicación de algunas escuelas.
0: De una escuela en particular.
4: De una escuela. ¿Hay la posibilidad de poder contemplar la reubicación?
0: Pues hay que hacer las mediciones. Escuelas. Por ejemplo, ahora se terminó un estudio muy importante para la zona metropolitana de Monterrey, de la UNAM, quien lo coordinó fue el centro de, no, se llama ahora Instituto de Ciencias de la Atmósfera y Cambio Climático, coordinó un estudio de la contaminación atmosférica en la zona metropolitana de Monterrey, lo entregaron la semana pasada. Y ahí se hace un análisis de cuáles son las fuentes de contaminación y propuestas de qué es lo que hay que hacer. Y al igual que ahí, en otros lugares, pues se hace lo mismo. Depende de la refinería, no es lo mismo para cualquiera. Tienen que hacerse las mediciones, ver si hay alguna situación de riesgo y de ser el caso se reubica.
4: Gracias. Y por último, ya nos comentó el tema del rey de España. Se va a ver el protocolo que se llevaría a cabo. Al resto de los líderes que van a venir durante los días de la competencia, ¿los va a recibir aquí? ¿Se están haciendo ya acuerdos para que vengan los presidentes?
0: Está haciendo
4: acá
0: Gabriela Cuevas una revisión y junto con Secretaría de Relaciones Exteriores, quien en algunos casos van a enviar representantes, en otros casos van a venir ellos. Y estamos viendo cuándo llegarían para ver cómo los recibimos aquí en Palacio.
4: Seguramente van a llegar muchos a la inauguración. ¿Habrá algún evento de usted con ellos? Yo sé que no va al estadio.
0: Es lo que estamos viendo. La FIFA tiene planteado un evento en… Nos pidieron el rentado, porque se renta el área de afuera del Castillo de Chapultepec. Me invitaron a asistir, no sé si vaya a asistir o no, la verdad. Pero buscaremos pues si vienen jefes de Estado que se sientan bien recibidos en México, y que tengan pues todo el apoyo por parte del gobierno para que puedan asistir a los partidos y también, si lo desean, y nosotros, poder aprovechar para poder hablar con muchos de ellos.
4: Muchas gracias, presidente. Sí.
0: Mahahual, qué bueno que preguntan, porque ha habido… Le pedí a Alicia Bárcena que revisara bien el proyecto. Es un proyecto de una empresa, ¿no? Royal Caribbean, creo que se llama, que tiene planteado hacer en el sur de Quintana Roo. Ha habido muchas protestas y muchas personas que están en contra. Es pues una especie de centro vacacional o un parque acuático. Le pedí a Alicia que revisaran muy bien. No debemos hacer nada que esté, que afecte a esa zona que tiene un equilibrio ecológico muy importante y particularmente para los arrecifes, muy, muy importante. Semarnat está haciendo un análisis muy detallado, pero les adelanto pues que no vamos a hacer nada que ponga en riesgo al equilibrio ecológico de esa zona. Entonces, vamos a esperar a Semarnat porque es a quien le corresponde que dé su resultado del estudio que plantearon. Pero decirle a todos aquellos que están preocupados por esta situación que el gobierno no va a hacer nada que ponga en riesgo el ecosistema en esa zona. Bueno, no el gobierno, aprobar pues una inversión privada. Y se puede en todo caso llevar a otro lado también, de ahí mismo de Quintana Roo, que no tenga tantos impactos en la zona. Pero lo está analizando Semarnat y hay que hacerlo pues científica y ambientalmente, pero no vamos a hacer nada que ponga en riesgo el ecosistema. Los manglares y el arrecife, que es muy importante en esa zona. Bueno, vamos de este lado. Ah, ya son 9:23 y es retarde. Vámonos.
5: Gracias, presidenta. Buenos días. Karina Vargas, de Reporte Índigo. Sobre el tema que se presentó de solicitarse la revocación de mandato para el año 2028, ¿esto implicaría que su imagen aparecería en la boleta electoral?
0: Ya vamos a ver eso después. Ya.
5: ¿Eso se definirá después?
0: La revocación de mandato, como está en la Constitución, tiene que solicitarse por firmas. Yo me comprometí a hacer revocación de mandato, pero bueno, ya después podemos hablar de eso.
5: Muy bien. Y una precisión sobre la llamada que sostuvo con el presidente Donald Trump. ¿Hablaron de los temas que involucran a la gobernadora de Chihuahua y al gobernador con licencia?
0: No, hablamos de, pues de mantener la coordinación con respecto a nuestras soberanías en la seguridad y hablamos también de los temas comerciales. Entonces, es muy importante que sepan que el jueves viene el secretario de Seguridad de Estados Unidos. El lunes de la próxima semana viene Sarah Carter, que es la responsable para todo el tema de las drogas de Estados Unidos. Y el 27 viene el responsable de la negociación del tratado aquí a México. Entonces, son tres visitas muy importantes.
5: ¿Los tres se reunirán con usted, presidente?
0: Sí, los voy a recibir personalmente.
5: Y saber si la Secretaría de Relaciones Exteriores ya recibió las pruebas solicitadas sobre los 10 mexicanos requeridos.
0: No.
5: ¿Ha habido alguna respuesta?
0: No. Muy bien. Envió la Secretaría de Relaciones Exteriores y no ha habido respuesta.
5: Gracias. Y finalmente, presidenta, ya se cumplió un mes de que Citlali Hernández salió de la Secretaría de las Mujeres. ¿Sabes?
0: Sí, ya tengo quien, ya lo voy a nombrar esta semana. Ya se las voy a, ya, esperen.
5: Sobre eso, ¿qué lectura debe darse, presidenta, a la demora de la designación de esta titular?
0: Estaba yo revisando los perfiles de las compañeras. Pero ha seguido trabajando la Secretaría con sus tareas. Ahí está Elvira Concheiro, está Ingrid Gómez, que las dos son muy buenas, y un equipo que está trabajando en los centros libres, en las tejedoras de la patria y el programa que seguimos con la Secretaría de las Mujeres.
5: Cuando ha habido el cambio de un titular en las distintas secretarías, se menciona el relevo al momento de darse la noticia. En este caso, ¿por qué la demora, presidente?
0: Pues porque estaba analizando los perfiles de las compañeras. No tiene nada en particular de por qué sí o por qué no.
5: En el marco de su salida de la secretaría, Citlali me dijo en entrevista que ya cuando ella presentó su renuncia, ya estaba definida su relevo y que no era parte de la secretaría, que iba a ser alguien externa. ¿Confirmaría esto?
0: Ya vamos a informarlo.
5: Gracias, presidente.
0: Gracias. Vamos, José Alfonso. Va Humanismo Mexicano.
6: Con su permiso, señora presidenta, compañeras y compañeros. El día de hoy vamos a hablar del humanismo mexicano en la fotografía, en el fotoreportaje. Sabemos nosotros que la fotografía llega a México prácticamente con la invasión de Estados Unidos a nuestro país. Es cuando empiezan a llegar los daguerrotipos, etcétera, y empieza a afincarse en nuestra sociedad, sobre todo la aristocracia, el hecho de tomar fotografías de familias en estudio. Pero hay un cambio radical a partir de 1901, cuando se inicia el fotoreportaje. El fotoreportaje le va a permitir a la fotografía ser el vínculo de sensibilización y conocimiento de muchos de los valores que el humanismo mexicano profesa de manera puntual. Y es en ese momento en donde entran una serie de personajes importantes, como los Casasola, como los Savitia, como Eleodoro Gutiérrez, como el propio Hugo Bremen o el propio Guillermo Kahlo, que nutren los periódicos con imágenes tanto de la ciudad como del campo. La revolución va a ser el momento culminante en donde el fotoreportaje va a garantizar la transferencia de muchos de los valores de defensa de la soberanía, de los principios y de la propia soberanía nacional. Escuchaba yo, presidenta, hace un momento que usted refería a algunas batallas ganadas. Yo conocí la victoria del Carrizal en 1914 en contra de la invasión punitiva de Pershing a través de fotografías en el periódico. Una extraordinaria en donde el cabo de la O, que es el que queda al frente, está tomando prisioneros a estadounidenses que venían en contra de Villa. Veamos pues esta cápsula que hemos preparado sobre la importancia del humanismo mexicano a través de la imagen, de la fotografía y de las grandes fototecas con las que cuenta México.
7: La invención de la fotografía en 1839 permitió reproducir la realidad y democratizar la imagen de la vida del momento e inmortalizarlo. Amplió el horizonte de la realidad y se volvió motivo de reflexión sobre su papel de la fotografía en la memoria individual y colectiva, que nos permite conocer mejor nuestra historia a partir de la mitad del siglo XIX y hasta hoy. Uno de los acervos que conserva la memoria de nuestro pasado desde hace más de 100 años se lo debemos al trabajo de Agustín Víctor Casasola, nacido en la Ciudad de México en 1874. Al iniciar el siglo XX, en 1901, sus fotoreportajes en la ciudad transmiten costumbres, diversos acontecimientos, la realidad del pueblo alejado del lujo y del acartonamiento de las élites gobernantes. En 1905 se incorporó a El Imparcial y sus fotografías comenzaron a llegar masivamente a una población que en su mayoría no sabía leer, pero entendía el mensaje de las imágenes. Gracias a su trabajo podemos asomarnos a varios momentos importantes de la historia nacional. Las fiestas del centenario de independencia en 1910, las inauguraciones ese año de obras públicas, las conmemoraciones, los desfiles, pero también la multitud de trabajadores, campesinos, indígenas, hombres y mujeres, de las infancias, personajes y oficios. Buena parte de las fotografías que conocemos de la Revolución Mexicana ha sido por las imágenes que él tomó y por otras que consiguió y conservó. Imágenes icónicas de soldaderas, adelitas, niños revolucionarios, así como de los grandes caudillos, Madero, Villa, Zapata, Carranza u Obregón. Todas ellas son de su autoría. Casasola supo entender el valor de la imagen como un ejercicio de memoria visual para la sociedad de su tiempo y como una herencia para las siguientes generaciones. Por su parte, la familia Casasola logró reunir un archivo de casi 500,000 de fotografías que están resguardadas en la Fototeca Nacional del INAH y que constituye el archivo fotográfico histórico más relevante de nuestro país, en el cual se guarda una parte muy importante de la historia del pueblo mexicano, de sus causas, realidades y episodios que nos dan identidad y sentido de nación.
6: Gracias.
8: Son las 9:34.
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0: Son las 10 en punto.
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7: Hola. Gracias a las personas que nos hacen el favor de acompañarnos en esta mañana. Estoy súper contenta de poder compartir pues un programa más de Sentimiento Costeño a través de las frecuencias de radio y televisión de Guerrero. A la gente que pueda estar en los distintos lugares, en las distintas regiones del estado, les mando un saludo muy especial. Estamos comenzando la semana. Espero que bien, espero que estén bien, espero que estén animados, entusiasmados para esta semana que pues está pasando el tiempo muy rápido. Estamos ya casi a nada de culminar el quinto mes del año. Y bueno, yo estoy muy contenta hoy. Hay ideas que se me ocurren, que no siempre puedo hacer, pero que ahí tengo y voy anotando todo, voy anotando y hoy estoy muy, muy agradecida con Greta de que haya aceptado esta invitación, porque estábamos platicando fuera del aire de todo el tiempo y todo el conocimiento que ella ha compartido durante tantos años en el puerto de Acapulco. Con el diseño, con la decoración, con el montaje. Y yo ahora que escribía pensaba en cómo se traslada un deseo, ¿no? Es porque es un deseo. Oye, yo deseo que sea tal o cual momento así. Todo ese proceso, y yo le decía fuera del aire también, es un poco para honrar todo lo que ha hecho durante tanto tiempo.
8: Muchas gracias.
6: Le ha tocado ver al puerto de Acapulco en distintos momentos, en distintas etapas, cuánta gente, cuántos eventos, y hay que recordar que Acapulco pues es pionero en el tema de los eventos en la playa, ¿no?
7: ¿Por qué? Pues por la belleza del puerto, por los atardeceres, por el clima que tenemos, por todo esto que implica. Greta Djerik es pues un referente maravilloso y hoy estamos haciendo el programa para compartir un poco de su historia que a lo mejor puede inspirar a otras personas.
0: Por supuesto.
7: Y también para conocer pues esta historia. A mí me parece muy importante. Y como todos los lunes me acompaña mi querida chef Jenny Barajas, que está conmigo.
4: Gracias,
7: el día de hoy.
4: Buenos días.
7: Entonces, bueno, ese es el motivo. Primero que todo, Greta, ¿cómo estás?
0: Gracias, ay, muy bien, muy contenta, muy agradecida que me hayan invitado.
7: Al contrario.
0: Tengo muchos sentimientos encontrados por tus palabras. De por sí soy chillona.
7: Yo también. Yo también. No te preocupes.
0: De por sí. No,
7: yo lloro todo el... ¿Qué signo eres, Greta?
0: Cáncer.
7: ¡Ay! ¿Qué día?
0: 21 de julio.
7: 18 de julio.
0: Ah, ahí está.
7: Sí,
0: es
7: claro,
0: por eso, claro, es por eso.
7: Claro, súper sí.
0: Sí, súper sí. Sí. Claro. Hola.
7: Exacto. O sea, es así. No, sí, ya está, voy a llorar, sí, yo también, sí, ¿no?
0: Claro, es que todo esto es con el alma, ¿ves? Todo lo que comentaste y la transformación de tantas generaciones, de cómo se casaban o inclusive los eventos corporativos. Todo ha cambiado. Entonces ha sido un proceso, pero siempre con el corazón, ¿sabes?
7: Claro, por eso has tenido tantos años haciéndolo. Cuando no es así, no siempre funciona. Dime, háblame un poco de tu historia y de tu acercamiento a las flores, a la decoración. ¿Cómo fue? ¿Cómo empezó y por qué?
0: Bueno, pues híjole, son muchísimos, muchísimos años. Mi mamá empezó con una florería muy chiquita en La Fragua, allá en Reforma, junto a Sambos, entonces...
7: ¿Recuerdas cómo se llamaba la florería?
0: Palavicini.
7: Palavicini.
0: Me acuerdo perfecto.
7: ¡Qué nombrazo!
0: Yo tenía ahí 3 años, una cosa así, wow, entonces pues de repente... Pues ahí me quedaba, ¿no?
7: Claro.
0: Poníamos agua a las flores,
7: claro,
0: y cosas así. Claro. Entonces, ahí empezó mi mamá y empezó con, por X cosa del destino, llegó el secretario particular de López Mateos, en aquella época, Humberto Romero, le encantaron las flores que tenía mi mamá ahí. Le digo, ¿por qué no me van y me ponen en el Palacio Nacional unos centros de mesa? No, bueno, desmayado todo el mundo ahí.
7: Qué increíble.
0: Y ahí empezó, fíjate. Yo me acuerdo, iba a Palacio Nacional cuando vino, wow, la princesa Mitsuko, Kennedy, De Gaulle. Ay, eran unas cenas. Mira,
7: qué emoción, sí, claro.
0: Eran unas cenas de verdad mágicas, o sea, y la gente se quedaba admirada con las cosas que hacíamos aquí. Bueno, se queda todavía.
4: Claro, claras, hasta la, ¿no?, fecha.
7: Dime supuesto, algo.
0: A la fecha.
7: ¿Tu mamá aprendió de su mamá, de su abuela, o tu mamá fue la primera, digamos?
0: Fue la primera.
7: Fue la primera.
0: Fue la primera, sí, exactamente. Fue la primera y de ahí empecé yo, porque pues crecí entre flores, entonces poco a poco te vas relacionando con todo. Yo ya los...
7: ¿Te fuiste enamorando?
0: Totalmente.
7: Cuando empieza esa primera etapa, digamos, cuando empieza esa primera etapa, ¿hay algún momento en donde tú confirmas que sí quieres hacer eso?
0: Sí, yo creo que como a los 16, por ahí, yo me iba a Jamaica, porque no existía la central, a las 4 de la mañana, 5 por la flor, y yo me empecé a enamorar de los sonidos, de, bueno, la vista, es ver esa cantidad de flor junta, es una maravilla. Los sonidos de Jamaica eran impresionantes, como ahora lo son también en la central, ¿no? Uno gritaba té verde, otro gritaba bombón, quiero bombón, compra bombón. No, hay sonidos que te estoy hablando de... Tengo 70 años, te estoy hablando de hace muchísimos años.
7: Digamos la identidad sonora de los lugares,
0: increíble,
7: ¿no?
0: Sí, claro. Eso es una cultura, pero muy cañona, que no se nos olvide.
7: Claro.
0: Los lugares tienen esos sonidos,
4: sí,
0: que nunca
4: identidad
0: se...
4: Identidad musical,
0: eso,
4: digamos,
0: como dijiste,
4: ¿no?
0: Identidad musical, exactamente.
7: Oye, Greta.
4: Qué padre.
7: ¿Y tú recuerdas si alguna vez o en qué momento tu mamá te dijo, pues ahora lo vas a hacer tú. O sea, hacían equipo primero.
0: Hacíamos equipo, sí.
7: ¿Cuándo tú empiezas, digamos,
0: a separar?
7: Sola. Ajá.
0: Fíjate que ya fue después de muchos años.
7: Ok.
0: Porque seguimos con la florería, yo repartí arreglos en la combi. Era muy buena para repartir arreglos en México. Entonces, y poco a poco yo creo que ya sería como a los 19, 20 por ahí, que ya me empecé a separar un poco, pero realmente fue como en el 80, 80 y piquito, que yo dije, no, pues lo mío es esto, lo mío es hacer, crear, porque hacíamos eventos con mi mamá, ya empezábamos después de las florerías.
7: Empezaban a decorar eventos.
0: Empezábamos a hacer eventos, sí, con la colonia israelí, los cuales amo. Adoro a todos ellos, muchas gracias por tantas bendiciones que nos dieron.
7: Claro.
0: Desde que yo tengo uso de razón. Bueno, es que mi hijo tenía como 2 años en Masaryk, hay un templo que es el templo Maguen David. Ahí mi mamá los domingos, todos los domingos, hacíamos las bodas religiosas.
4: Okay. ¡Ay, qué bonito!
0: Entonces se repetía un poco el asunto de que mi mamá me llevaba a Palacio Nacional a poner las flores y aquí yo llevaba a mi hijo Alejandro.
7: Claro.
0: Y le decía, no, la paisano, se sentaba chiquitito así. De verdad.
4: Se repitió como la historia, ¿verdad?
0: Fíjate que en la vida yo creo que se repiten algunas cosas.
7: Yo creo que todo es cíclico.
0: Sí. Sí.
7: Y también somos consecuencia de lo que vemos y de lo que aprendemos en nuestro entorno, ¿no?
4: Sí, sí, el ejemplo.
7: Entonces,
4: que
7: pues si te habita el tema de los colores, la flor, la decoración, el diseño y todo esto, pues seguramente te ves inmerso en ello, ¿no? Y hay quienes eligen tomar caminos totalmente distintos,
0: sí,
7: ¿no?
0: Sí.
7: Que descubren a lo mejor una pasión mayor por otra cosa, pero creo que el entorno nos determina en muchos sentidos, no siempre, pero sí en muchos sentidos. Descubriste, esta pregunta quiero hacértela, cuando hablamos de las flores, ¿descubriste cuál era tu flor favorita pronto?
0: Fíjate que no.
7: ¿No?
0: No, yo creo que eran las rosas, pero cuando yo descubrí lo que yo podía hacer con las bugambilias, con algo que se da, simplemente se da.
7: Wow, sí.
0: Es mi flor favorita.
4: Y es complicado, ¿no?
0: Fíjate que hay que cortarla grueso, que tenga el tallo grueso, e inmediatamente ponerla en agua para que se hidrate, si no se hace como...
4: Sí, sí, se hace pachiche, ¿no?
0: Exacto, pachiche.
7: Sí, se deshidrata tal cual la
0: deshidrata. Se deshidrata tal cual. Sí. Pero es de mis flores favoritas, fíjate.
7: Yo amo la bugambilia.
4: Hermoso. Los colores que tiene esa
0: cáncer,
4: flor.
0: Cáncer,
7: sí, mi hijita. Sí, totalmente sí, totalmente claro. Sí. Te lo pregunto porque también en esta historia tuviste pronto la oportunidad de ver flores, de ver colores, de indagar. Cuando dices que sí, cuando dices, bueno, voy, este es mi camino, lo dices sabiendo que Lo dices ya habiendo vivido ciertos momentos, o
0: sí,
7: sea,
0: claro.
7: Lo sientes muy consciente, creo, cuando dices ya, voy a hacer esto, ¿no?
0: Sí, sí.
7: ¿Cuándo
0: sí.
7: llegas a Acapulco, Greta?
0: Mira, yo llego a Acapulco, bueno, veníamos muy seguido, obviamente desde que casi nací vengo, nos quedábamos en el Hotel Mirador, cosa
7: maravillosa. Sí.
0: Mi mamá y mi papá bajaban a La Perla, imagínate, o sea, en fin. Pero llego, hacíamos algunos eventos aquí y una vez me habla Erika Lindo y me dice, cariño, vente para acá porque hay un evento que necesito hacer y empezamos así, la primera reunión la tuvimos en México y de ahí para el Real, yo creo que fue hace 20... Ay, cariño, ayúdame.
7: Como veintitantos años. Ajá,
0: yo creo que como 28 por ahí de vivir.
4: Wow. Claro.
0: De venir
7: toda
0: pues,
7: tu vida. Sí, sí.
0: Toda la vida, 65 chiquita. Años.
4: Sí, sí.
7: Ahora,
4: de pequeña.
7: Sí. Todo importa. Voy a ir a la primera pausa. Todo importa, Jenny, porque aquí hablamos generalmente de la comida, de los sabores,
4: sí.
7: De la identidad gastronómica, de la riqueza gastronómica. Pero como en un evento, por mínimo que sea, si es en tu casa, para ti y para alguien, o solo para ti, o con tu familia, o el evento del año, ¿no? Lo que puede significar para alguien un evento. Todo importa.
4: Todo, completamente. Y el trabajo que hace ella es completamente indispensable y maravilloso, porque eso nos llena el corazón, nos llena la vista, las sensaciones y las emociones en un evento. Y es completamente determinante.
7: Yo puedo estar equivocada en la idea que voy a plantear antes de la pausa. Yo siento que hoy, yo siento que todo mundo nos ocupamos de poner una cosita, ¿no?
4: El detalle.
7: Pones
4: el detalle.
7: Algo. Sí. ¿Por qué? Porque hay muchas, muchas opciones ahora para hacerlo.
0: Sí.
7: Siento que antes era un mantel.
0: Sí, sí, sí.
7: Unas flores. ¿No?
4: X,
0: la, sí, la mamá y el papá te decían, mira, mijita, esto es lo que hay, vente a probar la comida, el centro de mesa alto
4: y ya.
0: La silla Tiffany y esto. Ahorita que mencionabas esto de poner un detalle y que tú dijiste, Jenny, mi hijo Alejandro es chef, cocinero.
4: ¡Ay, qué bonito!
0: Alejandro. Y yo me acuerdo alguna vez, bueno, claro, sabrás que me hizo llorar, obviamente,
4: sí,
0: ¿no?
4: Sí, sí.
0: Me dijo, mamá, es que sin tu decoración, mi comida no tendría alma.
4: ¡Ay, claro! Es que es cierto.
0: Jenny, bueno,
7: sí,
0: era,
7: pues, sí.
0: Desmayada yo.
7: Sí, sí, sí. Porque sí.
0: Cáncer. No, bueno, sí, sí, sí.
7: Sí, bueno, pues a ese punto quiero llegar. Y también de la transición, porque de tener un arreglo o un candelabro o un algo, pues hoy hay un universo.
0: Es una producción completa.
7: Sí. Es un universo, Greta. Sí. Vamos a hablar de eso después de la pausa y regresamos.
0: Gracias.
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7: Estamos ya de vuelta, a través de las frecuencias de Radio y Televisión de Guerrero. Y nos quedamos en... Ay, ¿cómo te tocó? ¿Cómo te ha tocado? ¿De cómo era antes? Háblame un poco de cómo era antes y cómo has transitado hasta ahora, Greta.
0: Claro. No, bueno, antes era reunirnos en el lugar. Llegaban los papás, llegaban los novios, y la mamá y el papá eran los que decidían. Okay. Aquí está el mantel, la mesa redonda de banquete, el centro de mesa, chululú, y vámonos. También ha evolucionado la flor. O sea, cómo usar la flor, qué variedad usar. Antes se usaba mucho la gladiola, se usaba la rosa, se usaban ciertas flores, ¿no? Pero ahora no, bueno, hay una cantidad, con tantos viveros que hay, etcétera. Tienes una cantidad. Llegaron flores de Holanda que se pusieron en México, entonces ha sido una transición gigantesca, ¿no? Gigantesca. Yo creo que, muchas gracias, yo creo que del 86, un poquito después para acá, yo creo que ha empezado a evolucionar muchísimo. Cuando yo llego a Acapulco y ya me pongo en forma a hacer los eventos y veo el mar y veo la arena, y digo, no, de aquí soy, ya más costeña que los costeños, prima. No, prima hermana, de veras. Empezamos a hacer cosas como tú decías hace un rato. Fíjate cómo cambió de los centros de mesa de tal a las producciones, ¿no? Llegan unos novios, el médico, fíjate que le di el anillo en Tailandia y yo quiero hacer mi civil aquí en la playa. Fue en Tres Vidas, en Casa Baraque, como me acuerdo, Dios mío. Fue hace muchísimos años. Y le dije, bueno, pues vamos a hacer... A mí me emociona mucho y me empieza la creatividad cañona, ¿sí? Ver libros. A mí los libros me emocionan, yo me puedo ir...
7: Son como una fuente para ti.
0: Una fuente absoluta, porque me inspiran. Entonces tenía yo libros de Tailandia, libros de África, una cantidad. Se los llevo yo, pero bueno, no pasa nada. Y entonces cuando a ti te dicen algo de, oye, quiero sentirme en Tailandia, bueno, me metí al libro y vámonos a Tailandia. Ay, tú ya estuviste ahí. Le dije, no, claro que no. Aquí está mi libro.
7: Vamos.
0: Y entonces hice una cabaña. Obviamente me acerco a la gente experta de aquí, ¿verdad?
7: Claro, claro.
0: Para hacer mi cabaña. Y puse dos lagos alrededor. Contraté una de estas que rascan la arena.
4: Una excavadora.
0: Una excavadora, exacto. Y hicimos dos lagos. Por ahí debo tener las fotos. Y entonces en medio... Calixto, que es un cuate que conocí aquí, que es uno de los magos de la arena para hacer esculturas de arena.
7: Claro.
0: Calixto, lo amo. Sí, es un artista extraordinario. Entonces le dije, ¿sabes qué? Yo quería llevar unas rocas en medio para que ella entrara por las rocas. Y dije, no, es imposible. ¿Cómo las cargamos? Imposible.
7: Claro,
0: entonces me prendió el foco, le hablo a Calixto y Calixto me hizo las esculturas
4: de arena.
0: Wow. Entonces todo el camino eran, ay, mira, hasta me enchiné. Todo el pasillo eran de diferentes tamaños, eran unas
7: rocas. Oye, Greta, dime algo. ¿Consideras que ese fue el primer evento que te sacó de lo habitual?
0: Sí, claro.
7: Sí.
0: Yo creo que sí, fue uno de los que me sacaron. Primeros.
7: Así que claro. A ver, ¿qué vamos a hacer?
0: Sí,
7: ¿no?
0: Claro. Sí. Claro, sí.
4: Vamos con Greta la Maga.
0: Sí, sí, es una magia. Sí, sí.
4: Te hace realidad lo que quieres.
0: Claro.
7: Pues es que... ahora que te estoy escuchando, ¿no? Es un mundo de trabajo.
0: Es un mundo.
7: Es un mundo de personas.
0: Un mundo.
7: También gente que se emplea a través de un evento.
0: Sí, claro.
7: Por todo lo que implica, Greta.
0: Claro, traes atrás toda una cadena. O sea, imagínate con el banquete, todo lo que traes atrás, con la decoración. Y yo te voy a decir algo, ahorita quiero reconocer a mi gente que tiene, pues mi florista tiene, Rodo tiene más de 30 años conmigo, Rodo.
7: Wow.
0: Enrique, Isa, Armando, Fernando, que ya no está con nosotros, pero viene como eventual. Chava, Carlos, que es el que me hace renders, mi jefe de montaje. Sin ellos, yo no podría estar aquí.
4: Es un gran equipo.
0: Claro. Es un gran equipo y es un equipo con el corazón.
4: Sí.
0: Porque trabajan en el sol.
7: ¿No? Sí, sí, sí, sí. ¿Cuál ha sido, cuánto tiempo ha sido el más largo de un montaje, Greta?
0: El más largo de un montaje, yo creo que fue uno que hicimos en, hacia Barra Vieja. Uh-huh. Es un lugar que se llama Yalmacán.
7: Claro, la, uh-huh. Sí, la casa Yalmacán.
0: Es la casa Yalmacán, que amo a los dueños.
7: Sí, es bellísimo, aparte.
0: Es
7: sí.
0: Mayfair, saludos.
7: Sí, sí.
0: Yo creo que ahí fue precisamente un civil. Uh-huh. Ocupamos, ¿por qué fue tanto tiempo? Porque ocupamos las dos playas. La playa de Casa Yalmacán y un terreno baldío que había al lado que uh-huh. limpiamos.
7: Okay.
0: Y acá fue el civil, que fue todo absolutamente de lounge. Eso fueron uh-huh. puros sillones uh-huh. y esto. Y además la entrada era entre toda la gente. O sea, okay. Dice que los bonito. Novios pasaran por todos lados.
4: Todo el camino. Okay.
0: Todo el camino, como una S, ¿no?
4: Uh-huh.
0: Y pusimos una tarima para un pianista con un piano blanco. No, no. Y el mar aquí. No, no, no, no. Yo decía, me decían, pero ahorita te estás acercando mucho. No, le dije, no pasa nada, no pasa nada. Las olas se reventaban, ¿no? Es mágico, o sea,
4: sí.
0: Me llena de emoción porque cuando me dicen es que las expectativas, o sea, pasaste las expectativas que yo tenía.
7: Justo
0: ¿no?
7: te iba a preguntar eso.
0: Ay, muy emocionante.
7: Porque pasa un poco, que yo siento que los dos ejes de un, o dos de los ejes de un evento es...
0: Sí.
7: Lo que se come, ¿no?
0: Claro.
7: Y todo el entorno, toda la decoración, sí. Exacto. Yo creo que inclusive cuando la ambientación está tan cuidada, como que, no sé, yo siento que el ánimo de las personas...
4: Claro,
0: claro.
7: Totalmente sí. Lo puedes mejorar, ¿no?
0: Sí.
7: Lo puedes...
4: O viene
7: puedes...
4: para abajo o va hasta el cielo.
7: Exacto.
4: Sí. Claro.
7: Y,
4: sí.
7: Y yo, claro. Y yo pensaba justo en... Tú eres la primera en ver terminado todo.
0: Sí, sí, sí. Y a veces no te la crees.
7: Es lo que te iba a preguntar. Ya que hiciste todo y que sí. Lo ves de acá, dices, ¿qué dices ahí?
0: Híjole, yo me acuerdo esa, como era boda
7: ¿civil?
0: Civil, uh-huh. era después de Shabbat, después de las 9, entonces era de noche ya, entonces yo lo vi, esa transformación ya, porque la iluminación, perdón, eso también es una parte
7: claro. Totalmente importantísima,
0: la música, el DJ, o te para, o te sienta, o te
4: sí,
0: para,
4: es que impacta,
0: o te sienta.
4: Definitivamente la mezcla impacta.
0: Yo creo que somos un equipo que estamos así, si, si nos unimos, yo trato de siempre hablar con el DJ, con el, inclusive con el sacerdote, con el, porque te da...
7: Todo el
0: parte, ¿no?
7: Sí,
0: parte
7: sí,
0: de
7: sí.
0: Todo lo que
7: se
0: estás creando. Pues ese día cuando hice lo de los lagos, que puse puntas de unos bambús parados, parecía de verdad, que estabas en Tailandia, ¿no?
7: Claro.
0: Y entonces yo me senté, me acuerdo que me senté en la bardita en Maracay y llegó Raquel, ¿no? ¿Quién llegó? Bueno, llegó Estercita, uh-huh. Esther Fasca. Y me dijo, Greta, no lo creo. Y le dije, mijita, yo tampoco.
4: Está increíble.
0: Mi corazón era la mamá del novio.
4: Novio,
0: ¿no? De la novia, del novio. Es que casé a tres hijos, entonces, bueno. No, dije, no, es que no me la creo. Porque además la iluminación, que eso es muy importante.
7: Sí,
0: que
7: yo parte... también lo creo, que es súper importante. Porque
0: sí.
7: Por muy bien que estés y la iluminación es mala...
4: Pues sí,
0: sí.
4: No, no luce, claro.
0: Empezamos con Martín Domínguez, que es toda una
4: claro,
0: institución
4: sí,
0: aquí en
4: Martincillo. Sí, sí.
0: La iluminación, entonces, reflejar de abajo, que no se vean los focos uh-huh. y que veas nada más el bambú iluminado, no, bueno.
7: Sí, yo siento fíjate también más. Que es como un, el evento es como un gran escenario, ¿no?
0: Sí.
4: Es que es una producción completa.
7: Exacto, cuando tú vas a ver una obra de teatro o un concierto... Tú como espectador o como sí. Público, pues tienes todo acá, ¿no? Entonces yo creo que el evento donde sucede, que es como un escenario.
4: Sí.
7: En donde lo más sí. Mínimo, Jenny, se nota o te puede
0: claro.
7: Echar a perder, sí.
0: Claro.
7: Olvídate algo.
4: Sí,
7: ¿no?
4: Te sientes adentro de la historia.
0: Claro.
7: Exacto.
4: Estaba
7: sí.
4: Increíble
7: exacto.
4: Eso.
7: Exacto.
4: Y lograr eso no es nada fácil.
7: Inclusive a veces, esto que decías, como que se interrelaciona lo que van a servir con cómo van a decorar, ¿no?
4: Es que completamente tiene que, eso es lo que hacen ellos, sí. No puede ser indistinto. Uh-huh. Claro. ¿Qué es y qué van a hacer? Y entonces uno empieza a impulsar la imaginación y pues es un todo.
0: Jenny, cuando tienes una boda mexicana.
4: Claro.
0: Tienes una comida súper mexicana, claro, deliciosa, claro. Entonces sí. Hay muchas formas de entrar así, ¿no? En un evento, ya sea bodas, corporativo, primera comunión, 15 años, los 15 años de aquí son maravillosos. En fin, tienes muchas cosas, ¿no? Y yo creo que Acapulco es hoy por hoy, es el lugar más mágico para casarte, para hacer un evento, para venir, para vivir. Yo no me regresaría nunca. Te digo que soy bien costeña ya.
4: Sí, pues.
7: Bueno,
4: sí,
7: los pues. Que hemos elegido al puerto y lo seguimos eligiendo, sí. Yo creo que sabemos de la belleza que Acapulco tiene, ¿no? Y es increíble por las que hemos pasado.
0: Increíble.
7: Y yo soy muy chillona, igual que Greta. Ajá. ¿Sabes qué me pasa a mí? Cuando veo que empieza a anochecer, y veo que la bahía se enciende, o sea, que los cerros se encienden, sí. A mí me da algo, porque recuerdo cuando nos quedamos sin una lucecita.
4: Más que la de la luna.
7: Más que la de sí. La luna.
0: Sí, sí.
7: Lo recuerdo perfecto y digo, ¿cómo es posible, no? Porque no había una luz encendida.
0: No había una sola.
7: Y cuando veo ya las luces, ¿no? Y tampoco tiene tanto tiempo, ¿no? Y fue uno... Y luego el otro, más los que antecedieron, ¿no? Sí. Entonces, es una buena pregunta que no sé si voy a hacer hoy en mis redes, pero yo voy a dar mi respuesta hoy, ¿no? Porque la pregunta sería, ¿por qué sigues en Acapulco, no? ¿Por qué sigues eligiendo Acapulco? Y yo creo que el 90% de mi respuesta sería... por la generosidad de la belleza que a mí en lo personal me genera. Me puedo quitar ahorita la blusa saliéndome de trabajar, me puedo poner mi traje de baño y en 3 minutos voy a estar nadando. Pero bueno, háganse ustedes la pregunta. Lo cierto es que cuando hay profesionalismo, dedicación y entrega, como lo ha hecho Greta siempre, pues también es una manera de demostrar que amas no solo lo que haces, sino al puerto. Sí, porque totalmente. Lo que sucede en los eventos que tú decoras, Greta, de boca en boca. Oye, sí, ¿quién te decoró? Sí. ¿Y quién te arregló? Sí. ¿Y quién te sirvió el banquete? Y todo este turismo de eventos, de bodas que sucede, genera una economía tremenda para muchas personas.
0: Claro.
7: Y entonces, pues lo haces como si fuera el primer evento, ¿no?
0: El primer evento, el día que yo no llore cuando veo a la novia entregarle su ramo, yo creo que ya no la hice en la vida. Todavía sí. Cuando les entrego su ramo y todo, le digo, no llores, ¿eh? No vayas a llorar. Pero es lo que hablábamos hace rato del corazón, de que lo tienes que sentir, ¿no?
7: Totalmente.
0: Entonces a mí, cuando yo llegué a Acapulco, me transformé. Empecé a hacer unas cosas loquísimas, empecé a tener una parte creativa que no la tenía.
7: Ok, a lo mejor el mar hizo lo suyo.
0: Totalmente.
4: Gran inspiración.
7: Vamos a la pausa.
0: Totalmente.
7: Y volvemos.
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16: Son las 10. Con 34 minutos.
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7: Estamos ya de vuelta. No, pues ya se nos está yendo el programa.
4: Sí, ya.
7: Qué rápido. Sí, se nos va muy rápido. Pues que es una historia donde podemos hablar de tantas cosas. Pero ahora que tú decías de la profesionalización, Jenny, porque empezó a suceder, claro, ¿no? Más banqueteros, la gente de los DJs.
4: Y más gente,
7: ¿no?,
4: de iluminación. La gente de iluminación, y más
7: los
4: mobiliarios.
7: Escenarios. Porque hay eventos. Hay bodas, hay eventos, o eventos, vamos a decir, uh-huh, eventos, en donde traen artistas de super nivel que requieren, sí, su, sí, propio rider, su propia, son mega escenarios. O sea, hay, la verdad es que todo un universo, sí, de oficios, de profesiones, ¿no?
4: Claro. Uh-huh.
7: Que también han ido creciendo al paso del tiempo, Jenny, porque, sí, mucha gente, inclusive la gente que se dedica a planearlo, ¿no? Que tiene ya, ajá, que tienen ya sus, ¿sí?, sus equipos para decir, tú no te preocupes por nada.
0: Exacto, sí.
7: Yo me encargo de absolutamente todo, ¿no? Todo esto implica que nos preparemos más.
4: Sí, por, claro, supuesto, que abramos los ojos, porque antes en realidad era como muy sencillo, y yo estoy casi segura que las bodas más grandes o los eventos más grandes ni siquiera eran de los mismos acapulqueños, eran de gente, claro, que venía de fuera. Sí. Entonces era como, ah, caray, ah, eso se hace, y de repente, claro, veías camiones de otros lugares de banqueteros, sí, o veías de florerías o de sonido, iluminación, y decías, ay, ¿no? Y ya cuando llegabas a un evento y veías hasta plantas de luz, decías, ah, no, si esto es grande, ¿no?
7: Sí, claro.
4: Porque antes no lo veíamos.
7: Claro.
4: Y eso a todo el acapulqueño, en general, los que vivíamos aquí, era como, hay que ser mejor meseros, claro, hay que tener mejores productos, mejores transportes. En fin, era, para mí siempre fue algo grandioso.
7: No, ya vas chica a una boda y parece un viaje.
4: Ah, no, sí, claro. Sí,
7: ¿no? Desde que entras, sí, sí, vas a ver qué, ¿sí? Claro, ¿no? Y claro, cómo, y desde lo que, el momento en sí es especial, pero todo lo que implica, ¿no? Todo el detalle cuando vas entrando, sí, cómo te reciben, quién te recibe, qué vas a tomar, si vas al baño, qué hay en el baño.
4: Sí, parece, ¿no?, atracción de Disney, te lo juro. Sí, sí, no, sí, sí, claro. Aquí, vas allá, viendo, y ves, sí, y
0: los juegos artificiales.

0: de robóticas, sí, ¿qué sí. quieres de escenarios?
1: Sí, uno se obligó.
0: Ah, claro, y eso me da gusto porque entonces ya, yo siempre les digo, primero los de aquí.
2: Claro.
0: Ya si no hay aquí por alguna
2: manera. Vamos viendo.
0: Vamos claro. viendo si lo traemos de México, pero lo importante es, la mayoría de los que se casan aquí en playa son de México, de uh-huh. Monterrey, sí. de Puebla. Uh-huh. Pero contratan aquí directamente.
1: Claro.
0: Eso es lo bueno.
1: Porque ya, sí. ya hay. Ya
2: nombre, fotógrafos. Sí, este, sí. No.
1: Banquetes.
2: Los dulces, ¿no? Los que. Es un mundo.
1: Hasta el de los baños portátiles y
2: todo. Ah, es un mundo.
0: A Martín, el de los helados.
2: Fíjate ahora que lo dices, Greta, siento que le da un toque nuestro claro. a un evento que puede ser de otro lugar,
1: así
2: ¿no?
1: Es, así
2: inclusive
1: es.
2: Hay quienes llevan cocos de plano sí, en la sí, entrada claro. para refrescarte uh-huh. y es como, okay, vienes de Monterrey, te estás casando en Acapulco, tenemos estas opciones y es un poco también pues dejar el sellito, ¿no?
0: Claro. De ¿dónde estás?
2: De dónde uh-huh. estás, exacto.
1: La gente sí. quiere vivir la experiencia.
2: De ¿cuál ha sido de todos los eventos el más retador para ti, Greta?
0: El más retador.
2: El que digas, ¿esto quieren?
1: A ver cómo le hacemos.
2: Híjole, es que montar es un mundo.
0: Pues yo creo que uno de ellos fue el de Tailandia.
2: Okay.
0: El que quería sentirse en Tailandia.
2: Claro, claro.
0: Porque una cosa fue la ceremonia civil y otra el banquete, que mandé a hacer unas mesas cuadradas de madera uh-huh. con un hueco en medio y les puse una fuente y puse unas flores flotando. Entonces hicimos unos conos con unas telas que me encontré por aquí. Uh-huh. Pues siempre compro mis cosas
2: sí.
0: aquí.
2: Claro.
0: No sabes cómo quedó, porque los conos estaban como las pagoncitas claro. que tienen, entonces dije, bueno, pues...
2: ¿Cómo le voy a hacer?
0: Claro, claro. Entonces se movían, hicimos flecos.
2: Oye, eres como arquitecta, ingeniero, diseñadora,
1: todo,
2: florista.
0: Artísticona, soy artista. Sí.
2: Totalmente.
0: Es que los artistas...
2: Es que son creaciones las que haces.
0: Uh-huh. Claro, cuando tienes mente, corazón y manos... Eres un artista.
2: Estoy de acuerdo.
0: O sea, porque trabajas con esto, ¿no? Trabajas sí, y sí. con la sensibilidad.
1: Sí, totalmente.
0: Yo me acuerdo, si tú ves el dibujo, que algún día te lo voy a enseñar, te lo voy a mandar en WhatsApp, sí. el dibujo que yo les hice a los novios para lo de Tailandia, no, bueno.
2: ¿En pues, serio?
0: Como kindergarten. Présteme otra hoja, me la pegas aquí, por favor, para yo irme para allá derechito. No, sí, pero eso te motiva, esto te emociona, ¿no?
2: Claro.
0: Yo les digo a los niños ahora
2: sí,
0: actuales,
2: porque es tu proceso creativo realmente.
0: Claro.
2: Desde que te dicen que
0: claro.
2: todo cuenta,
1: sí,
2: ¿no?
1: Le vuela
0: sí, claro. Y empiezo aumentando madres.
2: Sí, claro.
0: Esa es la verdad, sí, ¿no? Ya sí, no sirvo, sí. ya no puedo sí, con sí, esto, sí, sí. ya no es lo mío. No. Y así empiezas.
1: Wow. Sí.
0: Pero sí. te vas involucrando y te va gustando y te va dando esta sensación de lo que no nos da en la actualidad, lo que platicábamos fuera.
2: Sí, claro, de la inteligencia artificial.
0: Ajá, cuando así, esto, sí, que te pone chinita, sí, que el sí, corazón sí. no te lo da.
2: Sí.
0: Entonces siempre les digo yo a las niñas que y a los jóvenes que se van a casar, siéntanlo. O sea, mándame 2, 3 fotos y ya. Y con eso, ¿cómo sueñas? ¿Qué uh-huh. sueñas? ¿Cómo te ves? Todo blanco, no, me gusta esto, me gusta lo otro. Entonces, esto es lo que cambia.
2: Te voy a hacer una pregunta.
0: ¿Qué?
2: Si supongamos que te vas a festejar este año, uh-huh. ¿de qué color sería tu decoración predilecta?
0: Yo creo que blanco y azul.
2: ¡Ay! Me va a dar algo.
0: Bueno, y rosa. Rosa fuchsia para ajá, meter bonito. Mis bugambilias.
2: Ah. Claro. Sí.
0: Sí, es muy tipo como Grecia.
2: Claro,
0: como,
2: claro,
0: ¿no?
2: claro.
0: Me gusta.
2: Oye, Santorini. Y si pudieras darle un consejo a la gente, Greta,
0: sí.
2: no que se dedican a esto, que quieren sorprender quizás a su mamá, que quieren sorprender a su pareja, a un grupo de amigos, si pudieras sugerir algo que debe de ir en una mesa y que no debe de ir, ¿qué sugerirías?
0: Mira, yo creo que siempre en una mesa, tener, aunque sea buffet, es mi sentir, uh-huh. tiene que estar perfectamente bien puesto.
2: Claro.
0: Si te

0: Tenemos tenedor, cuchillo, cuchara, la cucharita del postre, el tenedorcito de postre, si no, lo que uno tenga, pero siempre puesta con una copa, dos copas, y si no, con dos vasos, uno para agua y otro para lo que quieras.
1: Claro.
0: Siempre, siempre buscar esa parte de que todo tiene que estar puesto. Y de centro de mesa, si tú tienes, es que a veces es tan fácil, porque nada más volteas a la calle y ves un poquito de hiedra, lo pones en medio de la mesa y tienes algo. A veces, fíjate que una vez me pidieron un centro de mesa para alguien que iba a ser el gallo del evento.
1: Okay.
0: Y conseguí unos gallos y hice un centro de mesa de puros gallos.
1: Ay,
0: en
1: qué
0: medio.
2: Claro,
0: entonces,
2: claro.
0: Sin decir tú eres mi gallo,
2: ajá, claro,
0: pues
2: claro.
0: Ahí estaba el gallo, ¿no?
2: Claro, claro.
0: Entonces, hay muchas formas. Una lechuga, le empiezas a abrir un poquito así, la pones en un bowlecito y pones dos, tres lechugas y ya luego te las comes, ¿verdad? Las metes al refri. Pero, o sea, hay tantas cosas que uno puede poner. Un manojo de, ¿qué se le pone al pozole? Rebanadito rojo.
1: Rábano.
0: Así, el manojo que te venden en el mercado.
1: Ok.
0: Tú pones dos, tres manojos así y es una belleza.
2: Se ve chulísimo,
0: ¿de
2: ¿no?
0: Verdad, sí. De verdad, de
1: con
0: verdad.
1: Con cosas tan sencillas.
2: Más bien creo que tiene que ver con que nos atrevamos.
0: Eso.
2: Y con que nos salgamos del parámetro, Jenny, de lo que aprendimos.
1: Típico, común,
2: o de
1: ¿no?
2: lo que siempre es, ¿no? Yo soy partidaria de lo que dice Greta, ¿no? Busquen en su casa, busquen algo, júntenlo y no se sientan, no se limiten a hacerlo para ver si les gusta o no.
0: No.
2: Háganlo desde su creación, con la buena, el buen, ahora sí que el buen sentimiento, ¿no?
0: Sí.
2: Y eso es maravilloso,
1: sí,
2: Jenny, ¿no?
1: Sí, se disfruta y la verdad que los comensales lo apreciamos. Siempre se aprecia.
0: Claro.
1: Una mesa bien montada, bien servida, bonita, alegre, uno lo agradece.
0: Y con lo que tengas,
1: sí,
0: mi corazón,
1: sí, por supuesto.
0: O sea, no hace falta ir a córrele a comprar, no.
1: Sí,
0: con lo que uno tenga.
1: Es que se nota el cariñito que uno le pone en las mesas, es la verdad.
2: La verdad, yo sí soy bien ocurrente, hago lo que puedo con lo que tengo. Los que me conocen saben que no soy fan de servir, no lo soy. No es una habilidad que me fue concedida en esta vida. No cocino.
1: Pero te gusta.
2: Y me pongo nerviosa. Cuando alguien me va hago algo en mi casa,
0: sí.
2: Estoy como. Pero después digo, no, porque yo soy de las que hace locuras y detalles, ¿no? Y no me importa, porque creo que lo que define todo esto, y esa es la pregunta que le voy a hacer a Greta, al final. ¿Qué define el alma de un evento? Me lo contestas después de la pausa.
0: Ah, claro. Yo ya iba.
2: La pausa, la última, para ya despedirnos y volvemos.
0: Muchas gracias.
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0: Pero la actitud de los novios, sí, el hecho de que lleguen cantando, que lleguen bailando, que eso hace el alma de la fiesta.
2: Sí, yo también lo creo. Duerman bien 3 días antes del evento.
0: Sí.
1: Que aguanten.
0: Sí,
1: sí,
2: porque aparte Jenny se va bien rápido.
0: Se va rapidísimo. Muy rápido.
2: ¿Cuántos días trabajas? Sí. ¿Cuánto previo trabajas? No, sí. ¿Meses,
0: sí,
2: Greta?
0: Sí.
2: Y llega el día y 1, 2, 3 por todos mis amigos.
1: Se acabó en un ratito.
2: Se fue. Sí. Y quien lo disfrutó, lo disfrutó. Y quien no, no se va a repetir.
1: Claro, no. Sí, es un momento, pues, de una vez. Una vez en la vida,
2: dos,
1: de acuerdo, no, o sea, me
2: o
1: refiero,
2: tres, o cuatro.
1: Sí, temporadas.
2: Claro.
1: Sí, es memorable, siempre te acuerdas de tal, te acuerdas de la boda, te acuerdas, sí, de, y hasta, aunque se hayan divorciado, pero te acuerdas de tal cosa. Sí. Y dices, ese momento no.
2: Sí,
1: se
2: pero
1: olvida.
2: Creo que sí, la actitud determina muchísimo en cómo vas a hacer sentir a tus invitados, ¿no? Con qué confianza, con qué calidez, uh-huh, con qué actitud. Si te sientes no solo bien recibido, sino si te sientes integrado a un momento, uh-huh, tan especial.
0: Claro.
2: Y también por el otro lado, vigilar, digamos, la cultura del invitado, ¿no? O sea, llegar temprano, hacerle sentir realmente a quien te está dando la gentileza de invitarte.
1: Sí, que estás agradecido.
2: Que también te importa, ¿no?
0: Sí,
2: y que
0: claro,
2: vas a ir como te pidieron que vayas. Nunca falta el rebelde. Ponen ahí como la etiqueta.
1: Ay,
2: y todo.
1: Sí,
2: y...
1: gente necia, no, de verdad. Sí, sí, sí.
2: Oye, pero
0: no vengas de blanco.
1: Ahí va.
0: Llegó de blanco.
2: Sí, o sea, ¿no?
1: Sí,
2: y,
1: no,
2: y te dicen un horario porque hay un programa, ¿no? Claro. Y pues ser parte también de ellos es como respetar el evento,
1: sí,
2: ¿no?
1: Sí, te unes a ese evento, a esa logística.
2: No, ¿o qué tal cuando citas a las 7 y la gente llega a las 9 de la noche?
1: No, y haciendo escándalo,
0: sí,
1: no, además.
0: Ya pasó. Claro.
2: Exacto.
1: Sí,
2: no,
1: para
2: es como
1: mí
2: que...
1: es interrumpir.
2: Sí, seamos cordiales de los dos lados.
0: Claro.
2: Jenny, ¿cuál sería tu conclusión hoy?
1: Que gracias a las mentes y a los espíritus tan maravillosos como Greta, muchos seres humanos aquí en Acapulco han disfrutado grandiosamente de momentos espectaculares en su vida. Y entonces, cuando hay personas así, que son tan memorables en la vida de los demás, uno lo agradece. Y no solamente como persona de aquí de Acapulco, sino como un puerto en general, porque somos una ventana al mundo. Y bueno, yo le agradezco y la felicito además.
0: Ay, mi corazón, qué linda. Muchas gracias por tus palabras, mi corazón.
1: Con todo.
2: Oye,
1: cariño.
2: Greta.
0: Muchas gracias.
2: ¿Volverías a hacer lo mismo que haces?
0: Sí, no me veo haciendo otra cosa.
2: No te ves haciendo otra cosa, claro. No, es tu gran pasión, ¿no?
0: Sí.
2: Es tu gran pasión. Voy a leer los mensajes antes de irnos.
0: Ay, muchas gracias.
1: Vamos a llorar.
0: No.
2: Sí.
0: No.
2: Héctor Mújica.
0: Ay, mi amor adorado.
2: Saludos a mi queridísima Greta, un referente en la decoración de eventos de gran nivel. la única e irrepetible. Este, dice Eliud, Jera, hasta se me antojó casarme. Sí, la verdad, sí. ¿No ves que ahora ya hay de que te casas solo contigo mismo?
1: No.
2: Claro, ya no está sabía eso, de eso. Ya está eso.
1: Me voy a comprometer.
2: Se han hecho, claro, se han hecho en otros lugares, este, en donde llega a la persona y pues así, ¿no?
1: Ok.
2: Janet Rojas,
1: ay, fue su cumple.
2: Greta, sí, felicidades. Felicidades, Jan. Este, Janet Rojas dice, Greta es hermosa. Sí, sí lo es. Sí lo es.
0: Besos.
2: Eri Cortés de Casa Varuna, saludos. Le tengo una profunda admiración a Greta, me fascina. Mario Valencia. Mario también es parte de los temas, porque bueno, aunque no radica aquí, es un gran DJ. Saludos, Geraldina. La señora Greta en decoración de eventos es top, la mejor.
0: Yay. Ay, muchas gracias.
2: Saludos, Mario.
0: Gracias, Mario.
2: Este, Néstor Huerta, saludos a la señora Greta, a mi amiga Jenny, te gracias, mandan saludos.
1: Muchas gracias.
2: Y a mí no me mandaste saludos, Néstor, ¿qué pasó?
1: ¿Qué está pasando?
2: Ajá. Eliud, saludos a las invitadas. Muchas gracias, Eliud.
0: Gracias.
2: Logramos algo bien bonito el viernes. Estuvo aquí un grupo de la región de la Tierra Caliente que se presentó en el Foro La Mancha en Chilpancingo. Estuve muy conmovida por muchas situaciones que pasaron el viernes, de escuchar la música en vivo, de ver a Eliud, de conocerla, de que haya venido a la cabina, de que hayan venido de México los integrantes del grupo. Sé que les fue bien, espero que no sea la primera vez que se presenten. Y este, Eliud me regaló un abanico, no lo he mostrado todavía, lo voy a hacer. Un abanico de palma hecho en Tierra Caliente a mano, con un paliacate rojo.
1: ¡Qué bonito!
2: Pues,
1: qué
2: divino, divino, divino. Entonces, muchas gracias, Eliud, lo verás pronto en mis agradecimientos. Greta.
0: Eso es cultura, eso es arte.
2: Sí. Eso es. Greta, si alguien va empezando en tu experiencia de tantos años, ¿qué sugerencia le darías? Si alguien va empezando en lo que tú haces,
0: en este
2: acercamiento, sí, de una o de otra, ¿cuál sería tu aprendizaje mayor que te ha permitido llegar a donde has llegado?
0: Mira, yo creo que primero sentir a los novios. Sé que es un poquito difícil en la actualidad.
2: Claro.
0: Porque ahora todo es por WhatsApp y esto, pero bueno, hay videollamadas. Yo creo que sentir a los novios. Primero, ¿qué quieren? Saber, algo que es muy importante, que no siempre nos dicen, qué cantidad de dinero quieres invertir, ¿no?
2: Claro.
0: ¿Qué presupuesto tienes? Un aproximado.
2: Claro.
0: Porque si no, trabaja uno de más a veces, ¿no?
2: Okay, okay.
0: Entonces, y tenerse confianza. Uh-huh. Tenerse confianza, comprar libros, de verdad, o revistas. Ya se ha perdido el tacto con esto, y yo creo que es tus manos y tus ojos viendo un libro de cómo es Tailandia, cómo es África, cómo es las decoraciones de una casa francesa. Híjole, yo creo que eso te abre el panorama, ¿sabes?
2: Sí.
0: Porque muchas veces puedes usar ese tipo de cosas, adaptarlo a la playa, ¿no?
2: Claro.
0: No necesariamente tiene que ser palmeras y cocos, uh-huh, no necesariamente.
2: Claro.
0: Entonces, las pinturas que hay en los muros de las casas, etcétera. Yo creo que es muy importante que los chicos no pierdan ahorita, los que empiezan, esa parte.
2: Me gusta este mensaje final. Este, de hecho, está comprobado que los procesos creativos, utilizando la escritura, utilizando la lectura, son diferentes. O sea, yo creo que esos procesos detonan una creatividad más cercana al otro, y eso te va a permitir, yo supongo, pues darle más en el clavo a lo que el otro está necesitando, ¿no? Y creo que cuando se logra eso, pues la recomendación va sucediendo, ¿no? De boca en boca, y ya no andan buscando y dicen, no, es que me fue excelente con Greta. No, pues ya. O sea, uh-huh, ¿no? Sí. Este, y entonces creo que es maravilloso lo que acabas de compartir. Ya terminamos. Ya se nos acabó la hora.
0: ¡Ay, qué rápido!
2: Pero gracias, Arturo, en cabina.
0: Muchas gracias.
2: Bilodó. Gracias a la gente que se conectó. gracias a Greta y gracias, gracias a mi querida Jenny Barajas.
1: Gracias a ustedes.
0: Jenny, por placer.
2: El día
0: gracias,
2: de hoy. Gracias. Digan adiós. Allá.
0: Gracias. Adiós. Muchas gracias.
7: Son las 11 con un minuto.
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1: Ya mero llegamos a Pénjamo, Fernando.

0: Son las 11:32.
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0: Son las 12 con un minuto.
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0: Son las 12 y 31 minutos.
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0: Son las 12 y 59 minutos.
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0: Es la 1:31.
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1: Cuando el hombre trabaja, Dios lo respeta. Pero cuando el hombre canta, Dios lo ama. San Agustín decía que

gracias a la banda Limón. Gracias a la banda Limón. Esto va a llegar muy lejos. Bendiciones para toda la gente que nos está viendo. Para ustedes, no hay nada imposible para Dios.

0: Son las 2:02.
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6: Cintura la Camoto y no lo han logrado. Pero en esta ocasión yo creo que hubo disposición. Vimos personal antimotines, los replegaron, les echaron hasta gas, pimienta, los quitaron de los lugares donde estaban obstruyendo, pusieron patrullas para evitar los bloqueos. Creo que ahora sí hubo esa disposición. Por ahí he visto en redes algunas personas que dicen, es que le van a hacer lo mismo que le hicieron a los Spring Breakers, no los querían y dejaron de venir. Y ahora va a pasar lo mismo con las motos, pero yo creo que no se puede comparar, ¿no? El nivel adquisitivo también.
7: Sobre todo el nivel adquisitivo. Y la cuestión ha sido que en los últimos años, pues esto ha derivado en actos de vandalismo y en otro tipo de excesos.
6: Consumo de drogas, ¿no? Actos que afectan el bando de policía en gobierno. Y como leía Maui Ortiz, que estuvo cubriendo el fin de semana en la Camoto, y ahorita vamos a ir con sus notas, la leía en redes hace rato y decía, bueno, hay que dejar claro que pueden venir, pero que no somos el patio trasero de nadie para que aquí vengan a hacer sus desmanes. ¿Entraron menos motos? Sí, ¿no? Sí. Comparadas con las 4.500, 5.000 del año pasado, entraron unas 1.500, 1.600 motos. ¿Hubo cero fallecimientos? Sí hubo uno que otro accidente, pero cero fallecimientos hasta ahorita. Eso también habría que destacarlo. Y la autoridad, un reconocimiento a todas las corporaciones, particularmente a la Guardia Nacional, ¿no? Sí. Que estuvieron ahí con el tema de antimotín y pues a ver qué pasa el año que viene. Ya por lo menos no les van a quedar a muchos ganas de venir porque hubo detenciones.
7: Sí, y más que sea esto el principio del fin, que sea el principio de la normatividad del evento, que haya alguien con quien dialogar y que se establezcan las normas mínimas para esto.
6: Que alguien tome la bandera, lo organice, cobre algo, a lo mejor renten un predio, se puede hacer algo interesante, pero bien dice Manuel, con organización. Bueno, el saldo fue blanco. Maui Ortiz, adelante.
8: Cerca del mediodía y después de recuperarse de la fiesta de anoche, o sea, del sábado, la mayoría de los asistentes a la Camoto empezaron el éxodo de regreso a casa este domingo. Y sí, un último filtro de revisión los esperaba pasando la caseta de la venta, pero este con la mejor intención para que lleguen sanos a sus lugares de origen.
9: En todo momento su equipo de protección y no hay que irse meter entre los vehículos para evitar cualquier accidente. Vale, aparte es todo, cuídense. Sí, buen viaje.
8: De acuerdo al informe emitido por parte de la Secretaría de Seguridad Pública del municipio de Acapulco, este despliegue interinstitucional dio como resultado un saldo blanco, cero registro de decesos o hechos de gravedad. Del día jueves a este domingo se giraron 331 infracciones aplicadas a motociclistas por diversas omisiones al reglamento de tránsito, 85 motocicletas aseguradas, 8 personas detenidas por distintas causas como faltas al bando de policía y buen gobierno, así como por infracción al reglamento de tránsito, 52 atenciones y orientaciones directas a turistas y residentes y 2 auxilios brindados. En este despliegue participaron cerca de 850 elementos de la Policía Municipal, la Guardia Nacional, la Secretaría de Seguridad y Protección Ciudadana y la Policía Estatal.
10: Pues hace varias ediciones que no se lograba tener un saldo blanco en este evento, el Acamoto. En este último filtro simplemente los elementos de la Guardia Nacional les dan algunas indicaciones, les dicen la velocidad que tienen que respetar, que no vayan en estado de ebriedad para que tengan buen camino a casa, y prácticamente es eso. Positivo este evento para Acapulco, pues los empresarios dicen que sí, y afortunadamente, reitero, no hubo decesos, accidentes graves, y eso es algo que se debe de reconocer a todos los esfuerzos de los tres órdenes de gobierno y también de la iniciativa privada. Jesús Tiro de Imágenes, RTG Noticias, Maui Ortiz.
7: Hubo un escenario B de este Acamoto y fue allá en la playa del Princes, donde hubo arrancones y pues desorden. La presencia, aunque no lo suficiente, de elementos policíacos.
6: Sí llegaron, Manuel, llegaron elementos ahí a la zona de playa, sí. Pero pues es que está complicado. Mira, el viernes, uh-huh, la Guardia Nacional llegaba y corría grupos de motociclistas que habían llegado y les decían: no queremos concentración, los invitamos a que se retiren. ¿Sabes dónde se fueron? Se fueron a Sinfonía. ¿No?
7: Bueno.
6: Lo mismo en la playa, se iban, sí, para allá.
7: O sea, se hicieron ya 3 escenarios de la Acamoto.
6: Correcto.
7: Bueno, vamos con Mago Ortiz para que nos dé los detalles de lo ocurrido allá en el Princes.
11: Vean. Pista, parece pista acá en el Princes, amigos. Van a provocar una desgracia, vean, ¿eh? Vean, vean. Vean. Vean, amigos, cómo hacen esto. Una pista. Hay niños, hay gente. Sí, pues, vean nada más estos locos.
8: Este video se viralizó en redes sociales este fin de semana, cuando cientos de motociclistas y acompañantes se dieron cita en la playa del Princes en las actividades diurnas de la Acamoto. Esa denuncia la hace un turista que vino al puerto de Acapulco con su familia y describe que estos racers hacen carreritas sin respetar límites de velocidad. RTG Noticias realizó un recorrido en esta playa donde se aprecia que también introducían las motos a la parte del mar, haciendo acrobacias y poniendo en riesgo sobre todo a menores que ahí se encontraban divirtiendo. También algunas motos se observan que están en vertical enterradas en la arena. Los guardavidas de la zona tuvieron jornadas ajetreadas porque además había presencia de mar de fondo que al parecer a nadie le interesó, al igual que el alto volumen de las bocinas, que en su mayoría sonaban con música de reggaetón. Lo extraño es que en ningún momento se vio algún elemento de seguridad de ninguna instancia. Aquí no hubo recorridos en la zona de playa. Sí había dispositivos de seguridad sobre la avenida Las Palmas a la altura del Hotel El Princes y las calles aledañas. RTG Noticias, Maui Ortiz.
6: Bueno, ahí a Maui no le tocaron los policías, pero de acuerdo a la información oficial y lo que estuvieron distribuyendo las autoridades, el gobierno, pues ellos mandaron las gráficas donde los policías iban y los invitaban a conducirse con respeto y a no meter pues los vehículos al mar, ¿no? Ahora sí que muchos de ellos no hicieron caso, pero mira, Manuel, que vengan, que se diviertan, que disfruten Acapulco, pero que también se comporten, respeten la normatividad. Pero no se trata de venir aquí a hacer lo que no pueden en sus ciudades, ¿no?
7: Exacto. Sí, aquí es una cuestión simplemente de moderarse y observar cierta normatividad, la mínima, pues.
6: Y vi que hubo muy buena reacción en redes sociales, por líderes sociales, diputados, políticos, el consejo, este coordinador empresarial que andaba prohibiendo desde un inicio el Akamoto. Todos celebraron que la autoridad ahora sí le entró, que hubo detenciones. Y bueno, vamos con, pues hasta antimotines vimos ahí en la Condesa, lo impensable ahora sí sucedió.
8: La noche del viernes se registró una trifulca entre asistentes al Akamoto y antimotines que usaron gas pimienta y lacrimógeno para dispersarlos y evitar el cierre de la costera Miguel Alemán, resultando algunos lesionados. La jornada del sábado por la noche fue muy distinta pese a que llegó el grueso de asistentes al Akamoto.
12: Bueno, los hechos delictivos que se reporten se atienden. Hasta el momento no tenemos reportes de robos, todo este tipo, pero todo marchando bien.
8: La estrategia incluyó incrementar los retenes, filtros de revisión ubicados sobre puntos medulares de la costera Miguel Alemán, como en el área de la Condesa, la glorieta de la Diana y las calles El Morro y Costera Vieja desde las 8 de la noche. Ahí se hacía la revisión de que portaran casco y tuvieran su documentación en regla, como licencia y tarjeta de circulación. Para la 1 de la mañana, prácticamente el grueso de los asistentes estaban dispersos en diversos puntos. En la calle El Morro, algunos antimotines intervinieron para que se retiraran las motos de zonas peatonales. Para las 2 de la mañana, la mayoría tomaban, bailaban sin generar ningún caos y el sentido base naval Zócalo ya fluía con 2 carriles. En este operativo se detuvieron al menos 50 motocicletas que fueron trasladadas al corralón de la Secretaría. En general, nadie se quejó, al contrario.
13: Está muy seguro, la verdad, está muy padre este ambiente porque, pues, la verdad no se siente inseguro, se siente protegido uno.
14: Muy diferente a los años de anteriores.
15: Muy ¿para bien o para mal?
14: Para bien también, sí, para bien. Para algunas familias, para bien. Para los de las motos, lo siento que es muy diferente para ellos.
8: Edwin Zarat, imágenes, RTG Noticias, Maui Ortiz.
7: Acapulco es de todos, es lo que dice el senador Félix Salgado sobre este evento de la Akamoto. Acapulco no puede cerrar sus puertas a nadie, ni dar la bienvenida a quienes, ni negar debe ser, ni negar la bienvenida a quienes lo visiten. Y la actividad turística no debe someterse a caprichos, advirtió Félix Salgado Macedonio, senador de la República, cuestionado sobre el rechazo de algunos sectores hacia el Akamoto. Vamos a escuchar lo que dice.
16: Nuestra sociedad es diversa y no todos somos iguales y no todos somos como quisiéramos que fuéramos. Entonces, esa parte es parte del turismo que viene, que también genera economía y que no se puede negar. A ver, se hospedan en los hoteles, comen en los restaurantes, compran en las tiendas y compran gasolina y pagan casetas. Entonces generan economía. No sé, eso no se puede negar. O sea, que guste, que no guste, ese es otro tema y es otra cosa. Pero aquí están, en temporada baja en Acapulco, aquí están.
6: Dice el ingeniero en esa misma entrevista, dice de 100 a 99 no les gusta el Akamoto y habrá un 1% que sí. Interesante lo que dice, porque mucho se decía que si fue durante su trienio como alcalde que el evento se volvió a realizar, porque entiendo tú decías desde el 92 con Raúl Velasco y el festival, ¿no?
7: En efecto. Y pues desde luego aquí habría que salirse de estos enfoques de rechazo y manifestaciones de discriminación hacia los otros. No, de lo que se trata es de que el evento tenga normatividad y que se respeten las reglas. El mando de policía y un gobierno, eso es todo.
6: Pues no vienen eso a respetar reglas, eso es un
7: hecho.
6: Ese es
7: el problema.
6: Muchos de ellos vienen, se pasan altos, ponen en peligro a la ciudadanía, pero bueno, este año fue diferente y los empresarios lo celebraron.
8: Alejandro Martínez Cine, presidente de la Cámara Nacional de Comercio, Servicios y Turismo, Canaco, Servitura, Acapulco, aseguró que el saldo blanco que se obtuvo este fin de semana durante la celebración del Akamoto no hubiera podido ser sin el esfuerzo interinstitucional con la implementación de este operativo y esto solo se puede traducir en un beneficio económico para este destino.
17: Sí se puede, como lo habíamos dicho, regularlo, normarlo y lograr los objetivos concretos para una derrama positiva, porque también la ocupación superó el 88%. Estamos muy contentos porque la derrama económica de Camoto fue favorable. Estimamos que estamos rebasando los 1,000 millones de pesos en Acapulco.
8: Por lo anterior expresó un reconocimiento a este esfuerzo que se realizó de manera conjunta entre los tres órdenes de gobierno y la Guardia Nacional, ya que de manera generalizada tanto hospederías, restaurantes, tiendas de conveniencia, entre otros establecimientos, tuvieron una buena actividad económica, pero además no se registraron ni rapiñas ni saqueos ni nada que pudiera afectar al empresario.
17: Es un claro ejemplo de trabajo constante, determinado, 24/7 estuvieron los operativos en toda la ciudad poniendo orden. Y bueno, sé que fue algo muy desgastante, pero al final estamos para atender a todo tipo de turismo que venga a Acapulco. Este es un segmento pues que ya se ha consolidado en Acapulco.
8: Jesús Tío de Imágenes, RTG Noticias, Maui Ortiz.
7: No hubo saqueos, ese es otro de los puntos a considerar. Y pues vamos a ver qué ocurre el próximo año.
6: Ahora sí se lucieron, ¿eh?
7: Se lucieron.
6: No se puede hacer todo, no se puede contener a lo mejor, pero hubo disposición. Porque a veces en el discurso dicen, sí, lo voy a hacer, pero no lo hacen.
7: Así es.
6: Pausa y
7: vamos,
6: venimos.
7: Sí, exacto. Regresamos.
6: Ni por qué es tu
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0: Ya estamos de regreso. Allá en el bulevar Vicente Guerrero, familiares de los desaparecidos efectuaron un bloqueo y nos va a informar Felipe Zurita.
1: Integrantes del colectivo de familiares de desaparecidos María Herrera bloquearon los carriles centrales y laterales del bulevar Vicente Guerrero al sur de Chilpancingo, quienes exigen al gobierno estatal avances en la identificación de restos humanos y en las investigaciones de personas desaparecidas en Guerrero. Gema Antunes, representante del colectivo, denunció la saturación que enfrenta el servicio médico forense y el rezago en los trabajos periciales que mantienen en incertidumbre a cientos de familias.
2: Estamos viendo que no ha habido respuesta para la identificación de los restos óseos que ya tienen en CEMEFO y también la inconformidad de que en la región norte no hay un CEMEFO que esté funcionando. También en Acapulco sabemos que se están trayendo los restos para Chilpancingo, por lo que nos damos cuenta que están sobresaturados en cuanto al trabajo que está haciendo periciales aquí en el estado de Guerrero.
1: Señaló que actualmente restos humanos de otras regiones han sido trasladadas a Chilpancingo debido a que en zona norte no existe un CEMEFO en funcionamiento. Indicó que de manera aproximada en Guerrero podría haber más de 2.600 cuerpos sin identificación. RTG Noticias, Felipe Zurita.
3: Bueno, ya que estamos en estos asuntos, tema de desaparecidos y más, vamos con esto, Manuel, y ahorita que pase la nota me dices qué opinas, porque mira, la iglesia pide a grupos criminales diálogo y también un alto a las agresiones contra civiles. Esto es allá en Chilapa. Nuevamente el tema, vemos la nota y ahorita me dices.
1: En medio de la violencia y el desplazamiento que persiste en comunidades de Chilapa de Álvarez, el obispo de la diócesis Chilpancingo, Chilapa, José de Jesús González Hernández, llamó a detener las agresiones contra la población civil y pidió analizar la posibilidad de dialogar con los grupos criminales responsables de los ataques en la zona. Reconoció que la situación continúa afectando a familias enteras que viven bajo un clima de inseguridad.
4: Yo diría, pues que hay que abrirse al diálogo, que no están nuestras normas, en nuestras leyes, o que no tenemos nosotros permiso, etcétera, etcétera. Pero no podemos dejar que las cosas se sigan igual. Tiene que haber alguien, ¿verdad? Entonces, yo diría, hay que abrirse a las instituciones.
1: Lo anterior fue expresado por el obispo de la diócesis durante una conferencia de prensa en la Catedral de Chilpancingo, después de realizar una misa especial para agradecer la labor de periodistas y comunicadores en la edición 60 de la Jornada Mundial de la Comunicación Social. RTG Noticias, Felipe Zurita.
0: Pues es otra vez el tema de que la iglesia parte de cierto enfoque que tiene que ver con lo místico que maneja, ¿no? Todos somos hijos del mismo Dios y por tanto se puede apelar a la sensibilidad y voluntad. Pero en este caso estamos hablando de delincuentes que solo entienden los intereses que están de por medio. Y ahí es difícil entablar el diálogo.
3: ¿Cuántas veces no se ha hecho esa oración que en todas las iglesias se indicó que la repitieran, ¿no? Donde les piden que toque el corazón de esas personas que están provocando sufrimiento, muerte. Híjole, complicado, ¿no? Dice el obispo, pues no está en nuestras leyes, pero algo tenemos que hacer. Esa parte se entiende como
0: sí,
3: actores
0: claro.
3: Sociales, ¿no?
0: Y porque justamente el uso de esa palabra mística podría apelar justamente a la buena voluntad de las personas. Pero
3: ¿cuál buena voluntad, verdad?
0: Esa es la cuestión, que estamos en una guerra y en una guerra tiene que ser uno desalmado. Desgraciadamente es la naturaleza de la guerra.
3: Ojalá no fuera así. Que atendieran el llamado de la iglesia. Y hay más de la iglesia.
0: Sí, aquí en Acapulco también el obispo está pidiendo que haya garantías para los desplazados ahí en Chilapa. La información es de Mago y Ortiz.
5: Durante su mensaje dominical de este 17 de mayo, el arzobispo de Acapulco, Leopoldo González González, hizo un llamado a las autoridades a garantizar la seguridad de las comunidades del municipio de Chilapa que han sido afectadas por los recientes hechos de violencia.
6: Los invito a compartir el sufrimiento de las comunidades cercanas a Chilapa que fueron arteramente atacadas y se vieron obligadas a dejar sus hogares. Puedan nuestras autoridades encontrar la manera, conforme a derecho, de proteger a los ciudadanos en su persona y en sus pertenencias, de manera que no tengan que huir de sus pueblos y comunidades, amedrentados por el fuego de las armas o por amenazas de muerte.
5: Anunció que cada parroquia de la arquidiócesis de Acapulco destinó la colecta de la misa dominical en apoyo a las familias desplazadas a través de Cáritas.
6: También podemos ayudar con la ofrenda de alimentos no perecederos, maíz, frijol, lenteja, aceite. Pido a los padres la lleven a la parroquia de Costa Azul para ser llevada por Cáritas.
5: RTG Noticias, Mau Ortiz.
3: También pidieron por la paz en el arranque de las jornadas alarconianas.
7: Con un pronunciamiento a favor de la paz arrancó la edición 39 de las jornadas alarconianas en Taxco. Fue Silvia Peláez, la ganadora del Premio Nacional de Dramaturgia Juan Ruiz de Alarcón, quien se pronunció a favor del teatro y la paz.
8: En estos tiempos tan duros, tan difíciles, oscuros, pues que por todos lados ya ni repetirlo, hace sentido porque está en todas partes la violencia, etcétera. Yo les digo que sí más al teatro, sí a la belleza, sí a la paz.
7: Luego vino el manifiesto por parte del alcalde de Taxco, Juan Andrés Vega Carranza.
9: No solo rendimos homenaje a un dramaturgo extraordinario, le damos la mano a la cultura como herramienta de reconciliación, le damos también la mano como herramienta de esperanza y sobre todo de dignidad de nuestro pueblo.
7: Al final, la titular de la Secretaría de Cultura del Estado de Guerrero, Aida Martínez Rebolledo, lanzó el pronunciamiento.
10: Y porque la cultura, más que discurso, es acción, porque la cultura nos va a unir, porque la cultura, como bien lo dijo mi maestra Silvia Peláez, es sí a la esperanza, sí a la paz, pero sobre todo sí a la comunión.
7: RTG Noticias, Raimundo Ruiz.
0: El mensaje en las alarconianas también respecto a esta problemática. Vamos a tener más información de las alarconianas y otro tema, pero regresando, quédense con nosotros.

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8: Seguimos. Hace ratito hablábamos de declaraciones del senador Félix Salgado Macedonio y bueno, lo entrevistaron con motivo de lo que fue su informe legislativo. Decidió poner una mesita y una silla y reunir o invitar a sus seguidores, a sus simpatizantes ahí en el Asta Bandera, muy tempranito, eso sí. Y ofreció este informe. Obviamente también le preguntaron de temas relativos a política, a la designación del que será consejero, ¿cómo se dice? No, coordinadora de los estos comités de la 4T. Pero en fin, vamos con la nota.
9: Este sábado, el senador de la República, Félix Salgado Macedonio, rindió su segundo informe legislativo frente a poco más de 1,000 personas que se dieron cita en las escalinatas del Asta Bandera en la Playa Papagayo. Destacó que en este periodo ha presentado al menos 10 iniciativas. Hay pendientes para sacar, como la reforma a la ley electoral, y urge reducir costos. Puntualizó que el pueblo es el que manda y se deben de reducir los privilegios, como la figura de los plurinominales.
10: Envié una iniciativa de ley desde el año pasado para evitar las pensiones doradas, esas pensiones de la CFE, pensiones de Pemex, que ustedes sabían, vieron que eran de 1,000,000 de pesos mensual. Fíjense, 1,000,000 de pesos al mes recibían de pensión personajes políticos que llegaban a ocupar un cargo de directores.
9: Dedicó algunas palabras para llamarles la atención también a quienes están adelantando el proceso para la gubernatura del estado por Morena.

0: mensual. Fíjense, 1,000,000 de pesos al mes recibían de pensión personajes políticos que llegaban a ocupar un cargo de directores.
1: Dedico algunas palabras para llamarles la atención también a quienes están adelantando el proceso para la gubernatura del estado por Morena, trabajando como senador. Aclaró que no es ningún chapulín para andar cambiándose de partido en partido y que hay que esperar los tiempos adecuados. Además, está muy viejo para andar impugnando ni peleando. Insistió que si Morena quiere ganar las próximas elecciones en el 2027, deberá de ir en alianza con el Partido del Trabajo y el Partido Verde Ecologista Mexicano. Edwin Zarate, imágenes, RTG Noticias, Maui Ortiz.
2: Los temas políticos, pero pues también hay que subrayar el tema de carácter laboral, que son las pensiones, que efectivamente la ley está derogando algunas pensiones doradas, que se trata de funcionarios, de quienes tuvieron cargos administrativos, no de los trabajadores de los organismos públicos.
3: ¿Y por qué doradas? O sea, se pensionaron con un salario alto.
2: Con un salario exorbitante, así es. Claro. Pero bueno, otro que fue dorado porque perteneció al siglo de oro de la literatura es Juan Ruiz de Alarcón, aunque pues toda su trayectoria literaria la hizo allá en España, pues es de aquí, cuando era Nueva España.
3: De Taxco,
2: pues. Taxco, fue abogado, estuvo aquí en la universidad, en la Real Universidad Pontificia, que ahora es la UNAM.
3: Oye, ¿ya viste que para el Mundial va a venir el rey de allá de España?
2: Ah, sí.
3: ¿Ya? ¿También? Que según lo invitaron, bueno, antes de que hiciera esas declaraciones donde no pedía perdón, pero reconocía algo.
2: Pero reconoció los excesos.
3: Digo, paréntesis, ¿verdad? Hablando sí, de...
2: Hablando de esto. Pero vamos con Felipe Zurita, que nos habla de que estas jornadas alarconianas están incrementando la ocupación hotelera.
4: Taxco llegó a 77.3% de ocupación hotelera en el fin de semana del inicio de la edición 39 de las jornadas alarconianas, por lo que el turismo que tuvo la oportunidad estuvo presente para la puesta en escena de la obra teatral De Amor y Obscuridad de la Compañía Nacional de Teatro, basada en los sonetos del máximo escritor universal de la literatura como lo es William Shakespeare.
5: Viendo al falso señor, agobiada de todo esto, quisiera apartarme del mundo, mas si muero.
4: Para el sábado el turismo comenzó a llegar y pasearse por la Plaza Borda y otros descansar en la ciudad de Taxco. Algunos turistas se dieron cuenta del festival cultural, por lo que se detuvieron para ver las actividades artísticas. Para el domingo la cifra de ocupación hotelera subió a 77.3% luego de haber estado en 40%. El turismo hizo los recorridos tradicionales y algunos se acomodó para estar en la fiesta alarconiana que termina el próximo sábado. RTG Noticias, Raimundo Ruiz.
3: Bueno, el tema ahora del mar de fondo. Ninguna moto sufrió por consecuencia del mar de fondo. Eso ya ve que las llevaron a pasear ahí a la playa.
1: Alfredo Lacunza de la Cruz, director general de la promotora y administradora de playas del estado de Guerrero, confirmó que pese a la presencia del fenómeno mar de fondo este fin de semana, no se tuvo ningún deceso por sumersión.
6: Ha disminuido considerablemente ya el día de hoy. Nosotros terminamos con saldo blanco, afortunadamente, en este puente también, puente largo, porque fue a partir del 15 de mayo el Día del Maestro. Comienza también oficialmente la temporada de tormentas y huracanes. Tuvimos el evento de la Camoto.
1: En cuanto a la limpieza, señaló que se trabajó en 3 turnos.
6: El día de hoy estamos haciendo el recorrido, llevamos 12 toneladas, pero en general son 70 toneladas que se recolectaron desde el viernes hasta el día de hoy.
1: En términos generales, dijo que fue un excelente fin de semana. Acapulco se sigue reposicionando con

0: frente al fondo del mar, y pues el hilo o incluso el mismo papel y el material con lo que están hechos, que ya no son de papel de China como antes, ¿verdad? Ahora son más plásticos. Estos pues están causando daños a la fauna marina, particularmente a las tortugas.
1: Es que estamos acostumbrados, Manuel, que vemos desde refrigeradores, llantas, colchones, todo ¿sí? lo que llega a través de los arroyos, porque eso baja hasta el mar,
0: baja
1: ¿no?
0: Hasta el mar, sí.
1: Lo vemos ahí, pero interesante que ahora el hilo de la culebrina esté causando, pues estos, quedan enredados la fauna marina ahí, ¿no?
0: Sí, y ya es un hilo con todo, hay que señalarlo, es un hilo más delgado. Pero también por lo mismo más fácil de que se enrede y genere alguna obstaculización a las tortugas en un caso. Antes era un hilo un poco más grueso, el famoso hilo del oso 4-0, era el que se usaba para las culebrinas.
1: Pues en este caso, la imagen que estamos viendo para nuestros amigos de radio, pues ahí la persona que anda buceando o que está sumergida, se ve que está...
0: Un cangrejo.
1: Es un cangrejo, ¿verdad? Se ve que está batallando bastante para liberarle las patitas al cangrejo, que finalmente pudo volver a andar normal después de que lo liberaron, pero ojo con ese dato, ¿eh? Aparte de que dañan el cableado y con tanta que se ha estado yendo la luz allá en la zona Diamante, en Icacos, también hay que tener cuidado porque luego las culebrinas provocan apagones.
0: Sí, se van a la yumbia y terminan enredadas en el...
1: Exacto.
0: Pero así decíamos.
1: Sí, así se dice, de hecho. Bueno, vamos a Tixtla y este bloqueo, ¿qué es lo que piden? Felipe Zurita.
2: Vecinos de la colonia CNOP y Vista Alegre bloquearon en Chilpancingo el viejo libramiento hacia Tixtla para exigir el suministro de agua potable, luego de acusar que la Comisión de Agua Potable y Alcantarillado del municipio incumplió el compromiso de enviar el servicio durante la semana pasada.
3: Lo que pasa es que no nos administran bien el agua, pues.
2: Decenas de familias se enfrentan dificultades para realizar actividades básicas en sus hogares debido a la falta de agua. Indicaron que anteriormente ya habían protestado y las autoridades prometieron regularizar el servicio. Sin embargo, aseguran que hasta el momento no se ha cumplido. Una de las alternativas ofrecidas por la paramunicipal ha sido el envío de agua mediante pipas, aunque consideraron que esta medida no resuelve el problema. RTG Noticias, Felipe Zurita.
0: Tenemos más información. Vamos a ir una pausa, regresamos. Quédense con nosotros.
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0: Vamos a seguir con la información. En Chilpancingo se realizó una protesta por padres de familia en torno al Centro de Atención Infantil. Felipe Zurita nos va a precisar los detalles.
1: Padres de familia de los centros de atención infantil se manifestaron frente al Palacio de Gobierno en Chilpancingo para exigir la ampliación de la matrícula escolar y garantizar espacios para niñas, niños de nivel preescolar. Los manifestantes denunciaron que actualmente esos espacios han reducido su capacidad de atención a menores, situación que afecta considerablemente a decenas de familias. Explicaron que, aunque en Chilpancingo existen dos centros de este tipo, únicamente brindan atención alrededor de 230 niños, cifra que consideran insuficiente ante la demanda que existe en la capital guerrerense. El padre de familia, Víctor Hugo Soto, señaló que las autoridades buscan fortalecer la educación inicial dirigida a menores de 0 a 3 años.
2: No hay espacio en ninguna otra modalidad educativa para nuestros niños. Nos argumentan que ya están llenos los preescolares y bueno, pues estamos luchando por el derecho de nuestros niños.
1: Por ello, hicieron un llamado a la Secretaría de Educación para ampliar los espacios educativos y evitar que más menores queden sin acceso a clases. Fueron atendidos por funcionarios de la Secretaría de Educación Estatal, con quienes iniciaron una mesa de diálogo. RTG Noticias, Felipe Zurita.
3: Una volcadura dejó 15 lesionados. Aquí hay más datos.
4: Alrededor de 15 lesionados, entre ellos menores de edad, fue el saldo que dejó una volcadura de uno de los tres autobuses sobre la carretera federal Taxco-Ixtapan de la Sal a la altura de la comunidad de El Transformador en el municipio de Pilcaya cuando se dirigían del estado de Jalisco hacia el municipio de Chilapa, Guerrero. Se trató de varios jornaleros que regresaron de su empleo para llegar a su destino en la montaña de Guerrero cuando el chofer de uno de los autobuses perdió el control y volcó la unidad, por lo que fueron los mismos pasajeros del convoy quienes ayudaron a los heridos, que fueron trasladados a los hospitales de Iguala para su atención médica. Aunque las lesiones no fueron de consideración, los jornaleros salieron asustados por el accidente. En Iguala fueron recibidos por las autoridades de seguridad y de protección civil para su valoración. RTG Noticias, Raimundo Ruiz.
0: Este fin de semana, sobre la carretera federal Tlapa-Markelia, a la altura del crucero de la comunidad Los Achotes, en San Luis Acatlán, sufrió un accidente vehicular Roy Moreno Juanche, doctor y jefe de la jurisdicción sanitaria 06 en Costa Chica. Los hechos ocurrieron cuando la unidad vehicular en donde se transportaba el funcionario perdió el control y se impactó con un poste de la Comisión Federal de Electricidad. Elementos de Protección Civil Municipal y personal médico le prestaron los primeros auxilios. Minutos después fue trasladado al Hospital IMSS Bienestar de Ometepec para su atención médica. El diagnóstico preliminar señala que Moreno Juanche presentó policontusiones y traumatismo cráneoencefálico leve, manteniéndose su estado de salud estable.
3: 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Feria Internacional del Libro Acapulco 2026, desde este 20 hasta el 23 de mayo en el Zócalo de Acapulco.
0: La Escuela de Gastronomía Segaín celebra 20 años con esta carrera. Nos tiene la información Magui Ortiz.
5: 20 años siendo la runa al éxito.
6: Por este aniversario, Segaín, que ofrece la licenciatura de gastronomía, se vistió de manteles largos este domingo, donde se realizó una carrera de 5 kilómetros y participaron más de 300 personas, entre maestros, estudiantes y egresados. La ruta fue de Lasta Bandera para concluir en la glorieta del Sisi. Abril Navarrete, directora general de Segaín, dijo estar feliz por este logro, pero más porque de esta escuela han salido chefs profesionales que la están haciendo en grande.
7: Nosotros promovemos la educación integral y pues al hablar de que sea integral, de que sea completa, tenemos que meter algo de deportes, ¿no? Porque nosotros siempre estamos comiendo, ¿sí o no? Comiendo, probando, pero hay que meterle algo de deporte. Y gracias a todos los que han sido parte de la familia Segaín. Tengo ahí varios egresados que vinieron de diferentes generaciones, que es súper emocionante ver que regresan a su casa de estudios. De verdad, con corazón les agradezco a todos por estos años y tengo un gran equipo.
6: Ulises, quien cursa el segundo año de la licenciatura, obtuvo la victoria de este recorrido.
8: Es muy divertido, es grato estar con mis compañeros y mi salón de clase, me cae muy bien.
6: Las actividades, por supuesto, que incluyeron una riquísima taquiza y música de viento ya dentro de las instalaciones de la escuela, ubicada en el fraccionamiento Costa Sur. Jesús Tirado Imágenes, RTG Noticias, Maui Ortiz.
3: Felicidades a la chef Abril Navarrete y a todo el equipo de Segaín. 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
3: Mira, déjame ir con los mensajes. De una vez, pues, pásale ya. Mira, te trajo que... Manuel, ¿qué es?
9: Jefe.
3: Un pastelito ahí por
9: es
3: el... ¿Cuántos años son, Manuel?
9: Es un pingüinosaurio.
0: Un pingüinosaurio, de la época acá del Tirando Rex.
9: No, de tu época.
3: Dale el abrazo ahí. ¿Sí se oye,
9: muchas,
3: Manuel?
9: Muchas felicidades, Manuel.
0: Gracias.
9: ¿Cuántos cumplimos?
0: 33.
9: Muchos millones de años luz. Por tu cumpleaños se parte de todo Noticias, ¿vale? Y de gracias. Todos los que estamos aquí haciendo el noticiario, ¿vale?
0: Bueno, muchas gracias.
9: Sóplale, pues.
3: Háblale fuerte ahí al micrófono para que se lea. Ándele. Felicidades a Manuel Nava. Y ahorita a ver si hay pastel allá en la redacción, pues, ¿no? Porque eso no nos va a alcanzar aquí para todos, pero allá en la redacción sí va a haber fiesta. Ahí están las. ¿Te parece bien las mañanitas esas? Topollillo, semillín, ¿quién quieres? ¿No? No. Leo los mensajes. Gracias a Manuel Díaz Valderas, que es nuestro director de noticias. A las 8 de la noche, no se lo pierdan. Voy con los mensajes, Manuel. A ver, Vicky dice: el mejor noticiero vespertino de Guerrero. Roberto Roy, buenas tardes, ¿cómo están? Yo muy bien, gracias, buen programa. Felipe Pacheco: ¿por qué no pasa la señal de TV por el sistema de cable Easy como antes? Pues lo mismo que hemos explicado aquí una y otra vez, esperemos pronto se logre resolver ese tema. Nachok Balán dice: saludos, Manuel e Irving, está canijo que los motociclistas se sometan a normatividad y reglas. Es su esencia, o en su esencia consideran que las motos no deben someterse a la misma ley de tránsito que los autos. Se pasan los altos, rebasan por la derecha, se cuelan entre vehículos, así que pedirles que respeten la ley en ellos no está. Y Chuy Ávila dice: buenas tardes, excelente inicio de semana. Pregunta, Manuel dice: como aquí cada vez que tiembla, dice Manuel que él no siente los temblores, ¿por qué?
0: Los ángeles no los sentimos.
3: Ah, bueno. Dice que si los ángeles también cumplen años o no.
10: No.
3: ¿No? ¿Cuántos son, sí, pues, también. Ya dinos?
0: 33.
3: Eso es. Bueno, gracias a Chuy Ávila. Felicidades a Manuel Nava. Gracias. Y pues que siga la fiesta allá en la redacción. Gracias, buena tarde. Felicidades, Manuel.
0: Gracias.
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10: Seguramente te has preguntado,
13: ¿qué onda con el calor?
10: No es tu imaginación. El calor no está fuerte. Está atrapado. Un sistema en el cielo, una especie de cúpula invisible, no deja que el aire circule.
13: El sol pega directo.
10: No hay nubes.
11: Son las 3:01.

0: fin es viernes. 4.
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5: Son las 3:17.

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6: Son las 4:03.

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4: Son las 4:17.

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23: Son las 4 con 32 minutos.

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¿Qué tal? Es un gusto saludarles y darles la más cordial de las bienvenidas a Taxco de Mis Amores, programa radiofónico del Instituto Radio y Televisión de Guerrero a través de las estaciones 97.7 FM en el puerto de Acapulco, 92.1 FM en Zihuatanejo, 870 AM en Chilpancingo, 88.3 FM en Zumpango, 1310 AM en Taxco de Alarcón y nuestra página en internet www.rtg.com.mx. En esta ocasión haremos un recorrido turístico por Taxco, conoceremos la historia de la Casa de las Lágrimas y caminaremos por los pasillos de este recinto. Soy Aurora Padilla y comenzamos a recorrer la historia, costumbres y tradiciones de Taxco de Mis Amores.

0: disco de mis amores. En Taxco de mis amores les presentamos a los paisanos de Taxco con su tema Así es mi tierra. Saludamos a Leti Cuellar, quien se encuentra lista para llevarnos por un recorrido turístico por Taxco.
1: Recorrido turístico por Taxco. En Taxco, las calles de piedra que fueron incrustadas en su tierra forman un sinuoso y caprichoso sendero de bajadas, subidas, vueltas al azar y sorpresivos espacios que se tuercen hacia muchas partes, formando un laberinto de bellezas. En donde a medida que los pies avanzan, ya no hay descanso, ni se busca, porque esas sorprendentes calles, detrás del aire, del eco, del aroma y de los sueños de sus pobladores, siempre hay cosas, paisajes y construcciones que admirar, palpar o sentir. Así, al perderse alegremente en sus callejuelas, pueden identificarse en algunos de los rincones el fino sonido de los talleres en los que verdaderos artistas, artesanos plateros, realizan perfectos trabajos de joyería con excelentes acabados y originales diseños.
2: Tenemos la platería como orgullo nacional. Con hábiles artesanos que la saben trabajar.
1: Esa maestría en el arte de la plata tiene un principal protagonista, William Spradling, arquitecto estadounidense que radicó mucho tiempo en este pequeño pueblo guerrerense y compartió sus conocimientos para realizar nuevos diseños con la platería, formando así una nueva escuela que actualmente se llama Plata Estilo Taxco. Qué suerte poder admirar los resultados palpables de esa nueva escuela, pero sobre todo, tener la facilidad de adquirir esas diversas formas de estilos en pulseras, collares, cruces, juegos de té, etc. La imaginación de los artesanos es infinita y los ojos del visitante no encuentran descanso al contemplar esas joyas de plata como la luna que engalana las noches de Taxco. Durante arduo tiempo de compras, pero también el resto de la semana, es tan sencillo encontrar diversos restaurantes y regalarle un increíble gusto al paladar, suficiente para continuar en andar. Es curioso, a veces, se sale de un comercio platero y enfrente, a un lado, unos pasos por allá, se percibe un aroma de la comida guerrerense y el olfato traiciona el placer de las compras por saborear un rico platillo como el pozole blanco, el mole rosa elaborado con piñones, platillo ideado por la cocinera taxqueña Elvira Castro, o tacos con salsa de jumil, pequeño insecto que al asarse con limón y sal adquiere un sabor diferente y agradable. Pero tomar... Es tradicional tomar una bebida llamada Berta, preparada con tequila, miel, un poco de limón y agua mineral. Una probada nada más y seguir el camino porque aún hay mucho que conocer. Por ejemplo, la Plaza Borda, bella y tranquila como todas las de provincia, aunque desde sus bancas ofrece un panorama que difícilmente otro lugar puede igualar para admirar el Templo de Santa Prisca. A un lado, la Casa Borda, hoy Centro Cultural de Taxco. Un poco más allá, el Museo Spradling, que exhibe la colección de piezas prehispánicas que este ilustre personaje donó a la población. En este sitio, en la planta baja, se exhiben diseños y piezas de plata que diseñó Don William Spradling. En el mes de mayo, desde 1988, se celebran las Jornadas Alarconeanas, un homenaje al ilustre taxqueño, escritor de comedias de fama mundial, don Juan Ruiz de Alarcón, que nació el 27 de diciembre de 1572. Otro museo de este pueblo mágico es el de Arte Virreinal, instalado en la Casa Humboldt. En ocasión de la restauración del Templo de Santa Prisca, que patrocinó su construcción don José de la Borda, se encontraron en un tapanco objetos de arte sacro, piezas de madera tallada, objetos litúrgicos tales como vestuario, cuadros valiosos, cuadros del pintor Andrés de Barragán, entre ellos los cuatro doctores de la Iglesia Latina que son San Ambrosio, San Gregorio Magno, San Jerónimo y San Agustín, y dos túmulos funerarios de finales del virreinato. La mayor parte de estas finas obras de arte pueden ser admiradas todos los días en el Museo de Arte Virreinal de Taxco. Sorprende al visitante el camino empedrado que lleva al Hotel Monte Taxco, ya que parece imitar las calles taxqueñas. El largo sendero vuelta y vuelta nos lleva hasta la cumbre donde se admira la más hermosa panorámica del lugar. Atentamente, un turista agradecido por las atenciones que recibí en este encantador lugar, Taxco, Pueblo Mágico. Con información de Juan Crisóstomo Estrada, soy Leti Cuellar para Taxco de Mis Amores.
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0: Vamos con Omar Villazana, quien nos presenta la historia de la Casa de las Lágrimas.
4: Historia: La Casa de las Lágrimas. La increíble Casa de las Lágrimas, o Casa Figueroa, fue construida en 1767. Se dice que fue encargo del Conde de la Cadena, quien figuraba como un personaje importante en Taxco en el siglo XVIII. La casa se construyó en su totalidad por un grupo de tlahuicas a quienes se les trató con crueldad, llegando incluso a hablarse de torturas. El dolor y el llanto fueron parte también de los cimientos de esta construcción, y es de aquí donde surge el nombre de la Casa de las Lágrimas. Tras la muerte del conde, la casa es ocupada por sus descendientes, un padre y su hija. Se cuenta que la propiedad tenía una fama bastante particular y que desde su construcción sus muros escondían sufrimiento y dolor. La tragedia conllevó a que la casa quedara abandonada por un largo tiempo. Con el paso de los años, volvió a ocuparse para diversas funciones, primero como cuartel general durante la Guerra de Independencia, después como casa de moneda, hogar para sacerdotes, prefectura y jurado de primera instancia, y por último, nuevamente en vivienda. De la última familia que vivió en ella, se cuenta la historia de la señora Basilia, la única que quedó de la familia. Basilia era una mujer mayor, sola, adinerada y desconfiada, que tenía la costumbre de esconder su fortuna en los muros de la casa. No pasó mucho tiempo para que alguien intentara robarle, y así pasó. Día entraron a robar todas sus pertenencias y terminaron asesinándola. Nuevamente, la casa se vio sumergida en un halo lúgubre y tétrico, y se comenzaron a crear leyendas e historias sobre ella. Tiempo después, es adquirida por el señor Figueroa, de donde se obtiene el nombre de Casa Figueroa. La casa se habilitó, pero el dueño, en vez de vivir en ella, decidió convertirla en museo. Pese a que actualmente el dueño ya falleció, la casa sigue en funciones y es considerada un monumento histórico de Taxco de Mis Amores.
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0: Gracias por continuar en Taxco de Mis Amores a través de las estaciones del Instituto Radio y Televisión de Guerrero. Saludamos a Rafael Rogel, quien nos lleva a recorrer la Casa de las Lágrimas.
9: Aurora Padilla, te comparto y también a todo el auditorio de Taxco de Mis Amores que me encuentro en una casa histórica, me encuentro en un lugar mágico que se llama la Casa de las Lágrimas. Y también nos recibe en este grandioso lugar que está a escasos metros del Zócalo de la ciudad de Taxco de Mis Amores, este lugar mágico, les decía. Y me da gusto que nos reciba Lili. ¿Cómo estás? ¡Qué gusto! Tantos años sin vernos, además.
10: Sí, hola, Rafa. ¿Cómo estás? Bienvenido. Y bueno, pues estamos bien, gracias a Dios. Me da mucho gusto verte. Y pues igual, invitar a toda la ciudadanía que nos está escuchando, pues que vengan a visitar este lugar mágico, como dices tú, ¿no? La Casa Figueroa o la Casa de las Lágrimas.
9: Se le queda el nombre de la Casa de las Lágrimas a raíz de que aquí van sucediendo muchas situaciones trágicas, muchas pérdidas. Y entonces, ¿qué le parece si comenzamos este recorrido en la Casa de las Lágrimas para que nos vaya explicando toda esta grandiosa historia que encierra este mágico lugar? ¿Le parece?
10: Claro que sí, Rafa. Vamos.
9: Vamos, acompáñenos y entramos a la Casa de las Lágrimas. Una banca de Talavera de Puebla o la hicieron así, con un sol que en medio tiene el calendario azteca, ¿es correcto?
10: Correcto, correcto, Rafa. Estamos viendo un sol que efectivamente tiene en medio el calendario azteca, que precisamente es la piedra del sol, calendario azteca o piedra del sol.
9: La historia de esta casa es de las primeras casas que se construyen en este Real de Minas.
10: Bueno, no como de las primeras, pero estamos hablando que es una construcción del siglo XVIII, 1767, que es cuando viene a habitar su primer dueño, el Conde de la Cadena.
9: El Conde de la Cadena. ¿Y él quién era? ¿El Conde de la Cadena quién era?
10: Bueno, pues él es un personaje español que llega a Taxco como magistrado de minerales. Y llega precisamente por don José de la Borda. Es amigo de él y pues lo trae a explotar minerales.
9: Pero era más bien como el que daba cuentas, ¿no? Al rey en España, o era como el administrador, ¿no?
10: Exacto, era recolector de impuestos. Estamos hablando de un administrador para la corona.
9: El Conde de la Cadena. Y aquí están estas fotografías. A un costado izquierdo, don Fidel Figueroa, que fue de los últimos propietarios, ¿estoy en lo correcto?
10: Así es, Rafa. El señor Fidel Figueroa Pineda, quien fue el último dueño de la Casa de las Lágrimas, o ahora Casa Figueroa. Y precisamente lo que comentas, estamos viendo unas fotografías que fueron autografiadas para él, ya que anteriormente Taxco pues era paso forzoso para llegar a Acapulco. Así es de que hacían parada aquí todos esos artistas de la época dorada de Hollywood y también de la época dorada de México, ¿no? Y podemos observar a Elvis Presley.
9: No me diga, ¿está autografiada la fotografía?
10: Sí, está autografiada precisamente para el último dueño, el señor Figueroa. También podemos ver a Richard Nixon, expresidente de Estados Unidos, así como a Eisenhower. Gilbert Roland, a Linda Darnell. Precisamente ella vino a filmar 2 que 3 películas a Taxco.
9: Y estuvo en la Casa de las Lágrimas.
10: Así es, visitó la casa ya que desde la época o década de los 40, pues es museo.
9: ¿Y esta pintura es un santo o es un monje? Nada más, pero tiene una cara de sufrimiento.
10: Bueno, pues es San Francisco de Asís, así es de que pues refleja mucho sufrimiento, ¿no?
9: Y bueno, vamos avanzando. Puertas de madera increíbles, increíbles. Una sala. ¿De qué año son estos muebles?
10: Bueno, podemos ver pinturas y mobiliario del siglo XVIII que pertenecieron pues a alguna familia de esa época, ¿no? Y estos son los muebles que utilizaban. Tienen determinado en las patas de garra de león o de águila, ¿no? Que es lo que se usaba en la época colonial.
9: Mucho arte, muchas pinturas antiguas, del siglo XVIII seguramente también.
10: Así es, ya que el señor Figueroa pues era pintor, escultor y coleccionista de arte en general. Así es de que lo que vemos en el museo pues parte de su colección.
9: ¿Hay alguna historia donde dice Juan Crisóstomo que estuvo un tiempo aquí con don Fidel Figueroa, que le dio oportunidad, creo, también? ¿O aquí mostraba Juan Crisóstomo, que fue cronista de la ciudad, con sus dibujos a tinta china?
10: No estoy muy enterada de esta situación, pero seguramente le dio oportunidad a él y a otras personas más que se dedicaban al arte, ¿no? Ya que él era pintor y también tuvo la escuela de artes, el señor Figueroa. Entonces yo creo que a este señor Crisóstomo, así como a otros personajes importantes de Taxco, les ha de haber dado la oportunidad de presentar sus obras, así como clases.
9: Y además, esta Casa de las Lágrimas, más fotografías... de artistas, y esta Casa de las Lágrimas, se cuenta, según las leyendas, que eran azotados los indios cuando se construyó, que muchos incluso cayeron y ahí perdieron la vida. Pasaremos después en algún momento a hablar sobre la muerte trágica de una mujer también en este lugar, pero seguimos viendo más fotografías.
10: Así es lo que te comentaba. Antes de la construcción de la Autopista del Sol, pues Taxco era paso forzoso, obligado, para llegar a Acapulco, que era en su momento la zona chic, ¿no? Donde todos los famosos
9: querían ir.
10: Todos querían ir. Y pues pasaban por Taxco, que era paso obligado, y también siendo la Casa de las Lágrimas, pues parte de la cultura e historia de Taxco, pues pasaban a visitarla, ¿no? Y por eso es que vemos más fotografías, ¿no? Aquí podemos
9: son?
10: A ver a Rory Callahan, artista de cine en su momento, Joe Douglas, Linda Darnell, y más adelante en otra sala tenemos a nuestra querida Katy Jurado, y ya otros artistas. En su momento, Betty Davis, que fue la mujer más bonita en la época de los 60, 70 del siglo pasado, ¿no?
9: Y eran sus amigos del señor Figueroa. Este era su escritorio, seguramente. Esta era su sala de lectura.
10: Así es. Desde el inicio de la casa, pues aquí fue la biblioteca y se conserva parte de ella, así como el escritorio, y pues el sillón lo tenemos en restauración. Y pues bueno, efectivamente era su estudio, su sala de lectura.
9: ¿Qué le gustaba leer al señor Figueroa? Vemos infinidad. ¿Hay algún archivo en datos, cuántos libros de esta biblioteca del señor Figueroa y los títulos?
10: Bueno, pues sí se tiene registrado todo lo que hay. No te sé decir exactamente el número, pero sí son bastantes, como puedes ver, y de todos los géneros podemos ver de arte, novela, hay mucha novela en diferentes idiomas, ya que la esposa del último dueño, Leslie Curtis, pues era escritora, novelista. Así es de que por eso podemos ver también tanto libro, y de ahí yo creo que también la pasión por la lectura, ¿no?
9: Sí, y además seguramente escudriñando habrá libros grandiosos de Tasco, que algunos se escribieron en inglés y muy pocos tuvieron acceso a esta literatura. Seguimos con arte, cuadros, incluso algunos desgastados ya, pero que siguen siendo de un valor incalculable del siglo XVIII, seguramente.
10: Así es. También podemos ver algunos cuadros del siglo XVI, XVII y obviamente, como habíamos mencionado, del siglo XVIII.
9: Me llama la atención esa pintura de la Virgen. Los rasgos son muy característicos. No sé si sea también consecuencia, porque hay una historia de una virgen en Tehuilotepec que con la nao de China se queda en Tehuilotepec, por el camino real llevaban toda la mercancía hacia la Ciudad de México. Y mire, esa se me hace con los rasgos muy distintos.
10: Bueno, pues yo creo que estamos hablando de la misma virgen que mencionas, ya que es la Virgen de la Soledad. Y al parecer es la misma que veneran en Tehui.
9: Sí, pero los rasgos son muy, muy, muy distintos.
10: Así es a lo que estamos acostumbrados a ver en México, ¿no? Algo más, pues, nativo.
9: Y una casa, además, muy... ¿Cómo podemos decirle este estilo de la casa? Porque el patio está... la sala, es como el patio, en fin, es una construcción magnífica.
10: Bueno, sí, efectivamente es una construcción pues muy bonita, ¿no? Una construcción inteligente, que precisamente estamos hablando del siglo XVIII, 1700, pues no había luz. Entonces, las únicas entradas de luz natural, pues son... el patio, que es donde estamos, y la entrada, los arcos, por donde ahora se ingresa, ¿no? Entonces, ahora está cubierto precisamente para evitar deterioro. Pero, pues bueno, esto anteriormente era el patio.
9: Estaba descubierto.
10: Exactamente. Y por eso aquí el patio y alrededor las habitaciones.
9: Es correcto.
10: Que era su forma de que les entrara
9: luz. Aire y ventilación y luz, ¿no?
10: Sobre todo.
9: Vamos a hacer una pausa en Tasco de mis amores. No le cambien, sigan con nosotros porque seguimos con más en este recorrido en la Casa de las Lágrimas en Tasco de mis amores.
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0: Esto es Taxco de Mis Amores y seguimos en este recorrido por sus muros, pasillos y toda la historia que encierra la Casa de las Lágrimas. Y es momento de conocer el cuarto secreto.
9: Ahora Padilla, te saludo de nueva cuenta y de verdad que yo estoy... He venido muchas veces a la Casa de las Lágrimas, conozco la Casa de las Lágrimas y por eso Lili Díaz nos ha recibido con tanto gusto, porque no es la primera ocasión que estamos en este lugar. Vamos hacia este pasadizo, hasta a este pasillo, Lili, ¿te parece? Porque aquí hay una historia interesantísima. Atravesamos un túnel, un patio, un túnel, un pasadizo, un pasaje,
10: un pasillo
9: donde hay esculturas. ¿Esculturas de don Fidel?
10: Así es. Comenté en el inicio de esta entrevista que él era pintor, escultor. Así es de que en este pasillo podemos ver algunas de sus obras, tanto pinturas como esculturas. Y las pinturas, pues bueno, estamos viendo que son...
9: paisajes de Taxco grandiosos.
10: Exactamente, es lo que iba a comentar, que estamos viendo a Taxco precisamente como en los años 20, 30, ¿no?
9: A través de la mirada de don Fidel Figueroa y además en acuarela, en óleo y... ¿Y cómo estaba el pueblo? Con muy poquitas casas, los animales recorriendo las calles de la ciudad, las señoras con su vestimenta, la iglesia de Santa Prisca que no tenía el barandal alrededor, en fin, unas pinturas de don Fidel Figueroa en óleo. ¿Hay esculturas prehispánicas o son réplicas, Lili?
10: Bueno, son réplicas. Pero efectivamente de algunas personajes de la época prehispánica, como el que podemos ver aquí, que este era un chamán o brujo malo, que en su momento, pues bueno, cuando morían les hacían una figura a su semejanza y les ponían un clavo en el pecho para que su espíritu maligno no saliera y les hiciera daño, ¿no? Ya que se creía que cuando morían, pues este espíritu era... tomaba más fuerza.
9: ¿Espantan?
10: Pues bueno, la casa precisamente se caracteriza por ser mística, sí, ¿no? Estamos hablando de que data de 1767, donde perdieron en la construcción la vida muchos indígenas, quienes fueron tratados con crueldad y fueron enterrados dentro de la misma.
9: Esta escultura me llama la atención, esta figura. ¿Es un dios o un...? ¿Qué es, Lili?
10: Bueno, pues ella se llama Tonantzintl en náhuatl, la diosa de la fertilidad. También se le conoce como la madre de todos, a la que todos adoran. En pocas palabras, la madre tierra.
9: Está increíble.
10: Y viene a ser reemplazada por la Virgen de Guadalupe.
9: Y está en el fondo.
10: Así es una representación del famoso sincretismo, ¿no?
9: ¿Y este es parte?
10: Es una diadema de alguna princesa azteca, es de piedra y pesa aproximadamente unos 4 kilos.
9: ¡Oh! ¿Y esto qué es? ¿Es como una sala, Lili? ¿Qué es? Lámparas muy bonitas, muy de la época, camellos. ¿Aquí qué era, Lili?
10: Bueno, pues aquí tenemos ahora, en su momento, en la casa, al parecer esto fue como el dispensario, ya que aquí junto tenemos la cocina, ¿no? Pero esto es un juego de muebles que trajeron los españoles en la época de la colonia. ya que las audiencias se hacían públicas.
9: Sí.
10: Y estos eran los muebles que utilizaban para ejercer el derecho. En el más grande se sentaba el juez o magistrado, en el de las coderas, el acusador, y en el que no tiene nada, pues el acusado, y conservan aún piel de camello.
9: Seguramente cuando no querían pagar los impuestos de que extraían las platas, la plata y los minerales para el rey en España. ¿Conservan los trastes originales, Lili, de don Fidel Figueroa, o son reemplazados?
10: Algunos de los que tú ves en esta mesa central son de los primeros. Ya todo lo demás precisamente es una decoración del señor Figueroa, que es una pieza impresionante, bonita. ¿Qué te puedo decir tú que la estás viendo de Talavera, ¿no? La cocina típica mexicana.
9: Quiero que vayamos a esta parte, nos desviamos un poquito, Lili, pero es que en uno de los libros de Conchita Díez, que fue un gran personaje en Taxco, escribió relata una historia que en la época de la Revolución, si no estoy equivocado, Lili, o en qué época, donde se llevaban a las mujeres en Taxco y entonces las tenían que esconder.
10: Así es, Rafa. Mira, precisamente tú acabas de mencionar que Conchita Díez es un personaje muy importante en Taxco, ya que, si no me equivoco, ella fue, junto con su esposo, los que inventaron la fórmula de la famosa Yoli.
9: Es,
10: ¿no?
9: Correcto.
10: De la Yoli, que solo se consumía y se producía, sobre todo en Taxco. Y bueno, pero esa ya es otra historia. Pero efectivamente, Conchita Díez fue escondida en el cuarto secreto.
9: ¿Cuál es el cuarto secreto, Lili? A ver, muéstranos el cuarto secreto, por favor, Lili. Porque aquí está una fuente, un calendario azteca de nueva cuenta con mosaicos, unas escaleras que nos van a llevar al cuarto secreto. Incluso una ocasión platicaba con Lili y ellos estaban en la búsqueda de estos documentos donde Conchita Díez, donde la escondieron. ¡Qué grandioso lugar es este, Lili! ¿Qué es esto? Es mucho arte religioso, Cristos. Platícanoslo y narrándolo, por favor, Lili.
10: Bueno, Rafa, pues nos encontramos aquí en la capilla. En la capilla de la casa, que precisamente podemos encontrar el cuarto secreto.
9: Ok.
10: Este es el cuarto donde se escondió precisamente Conchita Díez.
9: Aquí.
10: Aquí. Este cuarto, en las diferentes guerras que asolaron a México, pero mencionábamos que Conchita Díez, precisamente en el libro que escribió, que se llama Crónicas de una mujer revolucionaria.
9: Así es.
10: Por Conchita Díez. Ella precisamente en un capítulo de este libro cuenta cómo vivió y cuánto tiempo estuvo en este cuarto. Y bueno, pues otro dato interesante es que le dio permiso de esconderse Basilisa.
9: Basilisa. Llegamos a esa época de Basilisa.
10: Así es. Basilisa fue la última habitante de la casa.
9: Sí.
10: La casa precisamente data de 1767. El primer dueño, el conde de la cadena. Después viene la guerra de independencia, revolución, reforma. También fue casa de sacerdotes.
9: Es aquí donde era como la casa del sacerdote del párroco de Santa Prisca.
10: Así es, fue casa del sacerdote, fue precisamente también cuartel general de Morelos. Por esa situación es considerada monumento histórico, ya que él aquí tuvo su cuartel general.
9: ¿En este lugar?
10: Así es, en la casa Figueroa. De las lágrimas, o la casa Figueroa.
9: Lili, en este cuarto es de
10: 2x3.
9: Pero sin embargo es muy pequeño. Pero aquí no se escondía Conchita Díez. Ella narra que creo que subía y no sé si es ahí, en el techo está como una puertita y ahí se escondía, ¿es correcto?
10: Bueno, efectivamente, aquí se escondió, Rafa. Lo que pasa es que ahora está abierto, pero esto, esta pared estaba totalmente cerrada. Y lo único, el único lugar por donde entrabas
9: era por
10: es
9: arriba.
10: Esa pequeña puerta que ves en el techo. Entrabas por lo que es el descanso de la escalera y bajabas aquí.
9: Entonces no era este su acceso.
10: No, para nada. En el inicio de la casa, este cuarto se usó como de castigo.
9: Sí.
10: Después, en las diferentes guerras que asolaron a México y sobre todo en Revolución, que es cuando Conchita Díez, por voz y mano de ella, pues escribe que se escondió aquí. Y este es el famoso cuarto secreto.
9: De verdad que es maravilloso este lugar. Yo no había entrado, creo, aquí a este lugar. Mucho arte
10: sacro.
9: Mucho, un valor seguramente incalculable, Lili.
10: Pues mira, yo creo que independientemente del valor monetario, estamos viendo pues arte sacro que no ves en cualquier lugar, ¿no? Esta es una colección pues impresionante, ¿no? Tenemos unos cristos, como puedes ver.
9: Era muy religioso, ¿verdad? Muchos cristos, muchas imágenes religiosas. ¿Y eso qué es, Lili?
10: Bueno, pues se llaman casullas o sotanas, ¿no? Lo que usaban los sacerdotes en esa época. Estamos hablando de que tenemos tres en exhibición. Una de 1500, 1600 y 1700.
9: Seguramente con hilos de oro.
10: Seguramente que sí están bordados con hilos dorados o de oro, pudiera ser, o plateados, ¿no?
9: Se ve increíble. Lili, tenemos que ir a una pausa en Tasco de Mis Amores. Regresamos prácticamente ya para despedirnos, porque tenemos que ir al túnel. Quiero que me lleves a conocer el túnel, por favor. Lili, en la Casa de las Lágrimas, en Tasco de Mis Amores.
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3: Gracias por seguir con nosotros en Taxco de Mis Amores. Vamos hasta la Casa de las Lágrimas para concluir este recorrido por sus pasillos y llegar hasta la entrada del túnel que, según cuenta la historia, conectaba con el templo parroquial de Santa Prisca.
4: Lili, de verdad que yo estoy cada vez más maravillado en la Casa de las Lágrimas. Llegamos al comedor. Y en el comedor hay una pintura increíble, con un marco, te digo, Lili, con laminilla de oro, como inicialmente se construyeron los retablos de Santa Prisca.
5: Bueno, pues esperemos que sea como tú dices. Pero sí, es una pintura muy bonita. Estamos hablando de la Asunción de la Virgen María, que cuando muere es elevada al cielo y la recibe Dios Padre, Dios Hijo, el Espíritu Santo, los 11 apóstoles y María Magdalena.
4: No te voy a preguntar el autor porque vamos a entrar en controversia. ¿Que de quién pudiera ser esta pintura?

0: escondite secreto para guardar el dinero y las joyas de Basilisa?
1: Bueno, Rafa, mira, aquí en la habitación principal, que está padrísima, yo los invito a todos que vengan a la Casa Figueroa, a la Casa de las Lágrimas. Ya les comentó Rafa muy al inicio que nos encontramos en el corazón de la ciudad, en Guadalupe número 2. Nos encontramos de jueves a lunes, de 10 a 6 de la tarde. Temporada vacacional, abrimos todos los días, con un acceso muy
0: módico para lo que realmente es este lugar.
1: Así es, 35 pesos por persona, una visita guiada, y lo que ves no vale lo que pagas, o sea, es
0: sí, la
1: mucho
0: verdad,
1: más
0: lo la que verdad, ves. La verdad.
1: Entonces, bueno, pues aquí comentábamos que estamos viendo uno de los, anteriormente no había bancos, así es de que la gente guardaba, escondía su dinero en los muros, ¿no? Y podemos ver uno en la habitación principal. En la parte de arriba se encontraba un ladrillo falso por el cual echaban, y a ras de piso se encontraba otro por el cual sacaban. Los cajeros automáticos
0: del
1: tiempo, ¿no? Echaban
0: y sacaban.
1: Y bueno, hay varios en la casa, solo exhibimos tres. Y bueno, precisamente hablamos de Basilisa, la última habitante. Después de todas las facetas por las que pasa la casa, el gobierno empieza a venderla. Uh-huh. Se entera familia española, descendientes de los primeros moradores de la cadena. Así es de que la reclaman, comprueban que son y se instalan nuevamente aquí. De ellos sobrevivió una anciana llamada Basilisa, quien vivía en toda la casa sin aún fraccionarse. Ella era muy rica, pero rara. Así es de que un día llegan unos ladrones, la torturan, decapitan. Su cabeza la dejan sobre su cama y su cuerpo fue arrastrado a la entrada. Eso para que la gente se diera cuenta de que estaba muerta. Después de eso, otra vez el gobierno la recupera y el señor Figueroa adquiere cabecera principal. Y le pone Casa Figueroa.
0: Figueroa.
1: Sin dejar atrás su nombre original, Casa de las Lágrimas. Y bueno, todo esto ya que la casa inicialmente era toda la manzana, Rafa. Estamos solamente en cabecera principal y contaba con más de 28 habitaciones.
0: Entonces, ¿esta casa hasta dónde llegaba, Lili?
1: Bueno, ahora es el Hotel Los Balcones, una funeraria, lo que era la biblioteca pública y parte de la vecindad. Lo único que no le pertenecía en su momento eran los lavaderos públicos.
0: Lo único, prácticamente era todo.
1: Así.
0: Parte de este barrio, ¿no?
1: Así es, yo creo que era toda la manzana, ¿no?
0: Sí.
1: Solamente los lavaderos que no le pertenecían. Y bueno, pues déjame contarte algo, Rafa, que precisamente en octubre, 31 de octubre, 1 de noviembre y 2, Basilisa sale en la casa. No, además déjame contarte que la...
0: ¡No! Tienes ya las fechas marcadas.
1: Así es, lo que pasa es que te cuento, la historia de Basilisa totalmente cierta. La leyenda es que Basilisa se aparece en el patio trasero donde ya estuvimos. Pero te cuento que el 31 de octubre, segurísimo, 1 de noviembre y 2, hacemos recorridos nocturnos, Rafa.
0: ¡Ay, qué maravilla!
1: Hacemos recorridos nocturnos.
0: ¿No hay luz?
1: No, lo hacemos con velas. Toda la casa con velas. Y la chica que te toca de guía lleva una lámpara, quien te va contando, narrando algunas de las tragedias que sucedieron. Nos disfrazamos, amenizamos la casa.
0: No, bueno, ustedes no se pueden perder eso.
1: No, no se lo pueden perder. Y sale Basilisa. Abrimos el cuarto de Basilisa. Lo sacamos por una salida secreta. Bueno, ¿qué te puedo decir?
0: Yo te veo tan entusiasmada que vamos a caminar, Lili. Vamos al túnel. Yo quiero conocer este túnel. Siempre me he quedado con las ganas de ir a este túnel, Lili. Este túnel, según cuenta la historia, conecta al templo parroquial de Santa Prisca.
1: Así es, Rafa. Uno va a las afueras de Taxco y el otro a lo que es las catacumbas de Santa Prisca. Y digo, se dice porque fueron cancelados desde la muerte de Basilisa, ya que se dice que también le robaron a Santa Prisca sus cruces por estos túneles y el clero pues manda cancelarlos.
0: Aquí están, hasta no hay acceso más allá.
1: No, yo creo que

0: estamos hablando de que donde terminan las escaleras o inician las escaleras, valga la redundancia, de Casa Figueroa, que uh-huh. estamos hablando de unos metros. Y también tú sabes que Guerrero es zona sísmica, sí. así es de que ha habido mucho movimiento telúrico, lo que hace que las piedras salgan del lugar y obstruyan el paso. Pero seguimos mostrando lo que son los accesos y mostramos también parte del túnel que desciende a Santa Prisca.
1: Decían, es que el padre se pasa semanas orando en el templo parroquial de Santa Prisca, pero no sabían que había un túnel secreto que venía a dar a la Casa Figueroa.
0: Así es, decían, ay, el padre no ha salido, no.
1: Está en ayuno.
0: Pobrecito, no es cierto. El padre salía por el túnel y venía a la Casa de las Lágrimas. Y aquí desayunaba, comía, cenaba, se bañaba, hacía absolutamente
1: una todo. Vida normal.
0: Así es. Y la gente pues desconocía que tenían estos túneles, ¿no? Que fueron usados según la época y la necesidad de las personas. Como lo comentamos ahorita, en el inicio de la casa, pues bueno, lo usaban como vías de comunicación sí. para sacar el mineral. En guerras, pues para esconderse, para escapar. ¿Qué te puedo decir? Y bueno, hasta para robarlos usaron. Sí. Por ese motivo fueron
1: cancelados. Porque bien, como dices tú, quien tuviera conocimiento de todo esto, pues vaya, podía hacer y saber dónde iban a dar los túneles, dónde podían dirigirse, ¿no?
0: Así es, Rafa. Y bueno, pues qué te puedo decir también de los túneles. Es un área, como tú puedes ver, oscura. Sí. Donde todavía hay algunas energías, ya que tú comentabas hace rato, preguntabas más bien, ¿espantan? Sí, sí espantan en la casa, ¿no? Es una, característica, si se puede decir así, de la casa, ¿no? Sí. Tantas tragedias, tantas facetas por las que pasó, que pues esas energías se fueron acumulando y se manifiestan a veces, si te llegan a tocar... murmurar, soplar, sí. pues no pasa nada. Y lo mejor de todo es que no cuesta más. El susto es totalmente gratis.
1: Y la verdad es que se siente la energía. Además ves todo este arte sacro, todo este grandioso lugar. Te lo imaginas sin luz, cómo se vivió en aquella época. Y de verdad, Lili, yo no tengo más que agradecimiento que me hayas recibido, nos hayas recibido en Taxco de Mis Amores y nos hayas mostrado este grandioso lugar, la Casa de las Lágrimas.
0: Bueno, Rafa, pues yo también a ti te agradezco que nos hayas venido a visitar, ya que pues se trata pues también de hacernos promoción, ¿no? Sí. Y te lo agradezco. Y pues ya sabes, estás invitado para Día de Muertos, sí. no te lo puedes perder, son las únicas ocasiones en las que se abre la casa de noche, que ves salir algunos personajes y que bueno, también en estas fechas los fantasmas de verdad se dan vuelo, te lo pueden, yo creo, platicar gentes que han venido desde la primera vez que lo hicimos, que ya llevamos 5 años.
1: Y siguen viniendo.
0: Y siguen viniendo y créeme que empezamos con un día. Ahora ya lo hacemos 4 días sí. al año porque la gente lo pide y lo pide y lo pide, ¿no? Entonces, pues yo te invito y también...
1: Aquí no me vas a tener.
0: Pues yo creo que segurísimo, Rafa, en Muertos, 31 de octubre.
1: Aquí voy a estar.
0: Primero.
1: 2, 3 y 4.
0: Y yo creo a partir de las 7:30, 8 de la noche, ya que está oscuro, para ponerle más sabor a la cosa esta, ¿no? Del recorrido nocturno. Y bueno, pues decimos, falta todavía mucho, pero no es cierto. Invitamos a todos los que nos escuchan. Y yo creo que Rafa nos va a hacer promoción por ahí,
1: supuesto,
0: por favor.
1: Por supuesto, por supuesto.
0: Vengan a este recorrido impresionante que no se pueden perder. Rafa, no te lo puedes perder. No.
1: Y Lili, gracias de corazón. Gracias.
0: No, al contrario, muchas gracias, Rafa. Ya sabes que eres bienvenido. Esta es tu casa. Y pues bueno, los invitamos a todos a que vengan a conocer la Casa Figueroa, la Casa de las Lágrimas, Guadalupe número 2, en el corazón de la ciudad. Aquí los esperamos, no se lo pueden perder. Gracias, Rafa.
1: La Casa de las Lágrimas en Taxco de Mis Amores.
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